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2: Ya vas a empezar con tus tonterías.
3: Mátame el hambre, papi.
4: ¿Qué onda? Buenos días.
5: ¿Qué tal? Mi buenas tardes, mi raza. ¿Cómo estamos?
3: Ay.
5: La panzonita de Aguascalientes.
6: Buenas tardes. ¿Cómo están? Bienvenidos. Soy Suriel. De aquí hasta las 8 con buena música y con una playlist, pero perra, güey, porque andamos con Tocho en calle 104.5, la radio de la ciudad. No estoy solo, Gargajo. Por fin, en los controles temprano y soporta. ¿Cómo están? Buenas tardes, paso lista. Didi, Ubers, taxistas, traileros, urbaneros, los del aeropuerto, los guardias homosexuales, los camioneros que llevan personal. ¿Dónde andan todos? Abro el WhatsApp en este preciso instante. 81-24-30-104-5. 81-24-30-104-5. Yo ya abro la línea bien temprano. Y ni modo, es hora de poner sus audios, porque Jessy Correa dejó audios desde las 5:40, no los puso. Dijo, yo ya no quiero. ¿Quién quiere su miau?
7: Miau.
6: De una vez dime, mándame un miau.
7: Miau.
6: Y dime, quiero otro miau para mis amigas.
7: Miau.
6: Oye, quiero un miau doble.
7: Miau, miau.
6: Ahora sí, abro el WhatsApp en este momento. Ya jala el mouse y ya jala el mouse. Bueno, bueno, ¿quién está por allá?
8: ¿Qué onda, Suriel? Buenas tardes.
6: Buenas tardes.
8: Feliz lunes. Lunes para mí porque acabo de revivir.
6: Ahora, güey.
8: Con toda la vibra. Te mando un abrazo y un beso.
6: Hoy es miércoles. Hoy es miércoles, ¿verdad que? Ay, ni que fueras qué o qué, perro desgraciado. ¿Quién más está por el WhatsApp de calle?
9: ¿Qué tal? Buenas tardes, Suriel. ¿Cómo estás? Aquí reportándome. Saludos, chiquitín. Ya chequé turno.
6: ¿Ya
9: empezamos?
6: Checaste turno, pues más te vale, desgraciado viejo panzón.
9: Dice mi esposa que le mandes un miau.
6: ¿Cómo se llama tu esposa? Rápido, mándame el nombre de tu esposa, pero rápido, la de ya, para que sea personalizado, güey. Y el que no me mande audio ahorita, no lo pongo al rato. Me equivoqué de fe. Arlet, oye, mami. Arlet, si tu viejo con esa panza ya no te llena, ¿qué me tienes a mí, mami? Voy al gimnasio 5 días a la semana. Me estoy metiendo chocho.
10: Para que no andes bufando para nada.
6: Y ahí te va el miau.
7: Miau.
6: What's up? Entonces yo los espero. El tema del día de hoy: lugares que ya no existen en Monterrey, pero que sí te tocó ir. Dímelo todo a través de WhatsApp. Entonces yo los espero al 81-24-30-104-5. 81-24-30-104-5.
11: Estás yendo al gimnasio 5 días a la semana. Pero entra, Suriel, pero entra.
6: A ver, vamos a ver la foto de este güey. Espérate, Alex, no me mandes la música. Vamos a ver foto de este güey. ¡Ala!
12: Ay, chiquito.
6: Se ve que tú eres de los que cobra
13: 1500, es hora y media con más.
6: Mira, Alex, así ponte, perro, para venir con ganas a jalar, güey. ¿Qué es eso de venir? Parece un perro parado. ¡Oilo! Ya nos vamos a meter chocho. ¡No campea, bro!

0: para que te duelan más los oídos, güey. Oigan, es que la Cristina Aguilera está haciendo... Es Cristina Aguilera, sí. Está haciendo una whistle note y empiezo yo a cantar aquí en cabina al gargajo. No le gusta.
1: Tú cállate.
0: No, güey, voy llegando.
2: Luego me van a empezar a decir cosas mugrosas.
3: Suriel, dice mi esposa que le mandes un miau. Y yo Oye. También, por favor. Yo.
0: Oye, Cristina, yo sé que quieres que te mande un miau, mami. Porque ese hombre que tienes ahí a un lado como que no te llena. Lo estoy viendo aquí en la foto. Mucha... Ah, no, sí está bonito el esposo también. Los dos juntos. ¿Dos contra uno o qué? Les mando un miau a los dos. Cristina, primero a ti.
4: Miau.
0: Y tú, esposo, que te llamas... Gerardo, te mando otro miau.
4: Miau.
0: Y acuérdate, Cristina, tú le lavas la ropa, pero yo se la quito. Sigamos con el programa del día de hoy. Lugares que ya no existen en Monterrey, pero que sí te tocó ir. Por ejemplo, yo estoy morrillo, güey. Yo no sé de muchos... Bueno, de los lugares que seguramente ustedes van a decir, porque pues yo joven y bello. Pero el Jungle Gym fue uno de esos lugares que ya no existen. Y digo, ay, mamá.
3: Ya no existen en Monterrey, el Arcoíris.
0: Te la pasabas ahí, ¿verdad, perro? ¿Saben que también el Guateque estuvo a punto de ya no existir? Pero sí existe. El Arcoíris, yo nunca fui, pero era como de ¿cómo se llaman los que bailaban así? ¿Cómo? ¿Los que bailaban con... ¿los qué? ¿Los qué? No, güey, ¿ahora qué los de menudo? No, los que bailaban. Quiero sentir tú, no el tribal, pero que le hacían así. Tienen un nombre, güey, que movían los codos así para un lado y para el otro. Bueno, esos era. Sí, pues eran de esos, güey.
5: ¿Qué onda, Suriel?
0: ¿Qué onda?
5: Oye, tú no ocupas gimnasio, papi. Nomás pásate para acá, yo te dejo bien.
0: ¡Cállate!
5: Entonces había las tiendas Gigante, no sé si les tocaron.
0: Gigante ya no existe.
5: Y había una, güey, donde vendían muebles que se llamaba El Surtidor del Hogar.
0: ¿Ese todavía existe? Sí, ese todavía existe, güey, pero Gigante sí es cierto. En Gigante, uy, uno iba y comía todas las muestras que tuvieran las degustadoras.
6: Lugares que ya no existen en Monterrey, la pulga del río abajo del puente del Papa. Todavía existe, pero no es la misma.
0: No, güey, ahí sí está.
6: Me acuerdo cuando me iba a robar los cassettes.
0: Yo ahí sí fui muchas veces porque nos encantaba ir a mercadear allá. No le decían la pulga del Papa, se llamaba abajo del puente del Papa, así lo decíamos. Y ahí compraba yo mis juegos piratas del Play, güey. No, bueno, mi papá.
7: ¿Qué ha habido, compadito? Oye, Magic Place, compadre. A lo mejor no tuviste la fortuna de ir, compadre, pero Magic Place.
0: No, yo no me acuerdo Magic
7: Place. Enfrente de Gigante, ¿cuándo era Gigante Galerías?
0: Magic Place,
7: y no, como dijo el compadre, el alcotorro, ese alcotorro, ya sabes que cuando ibas necesitaba llevar gafas, porque hasta el otro día se le hizo a las 10 de la mañana, ahí capeando todas las damiselas de la arepa.
0: Sí te creo.
7: No, hombre, ¿por qué son tan cochinos? Ese alcotorro es la mamada, compadre.
0: ¡Cállate, güey!
8: Hey, mándame un miau, chiquillo. Soy el César. Ya me conoces, ya sabes quién soy.
0: Ah, andas bien funado, perro. Estás en calle. Si necesitas reggaetón, dale. Si necesitas reggaetón.

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0: Bienvenidos en calle 104.5, la radio de la ciudad. Lugares que ya no existen, es el tema del día. Ay, mamá, hay muchos WhatsApp. Me voy por picadito, güey, picadito.
1: ¿Qué onda, me sirve con leche?
0: ¿Qué onda?
1: Un lugar que ya no existe, por ejemplo, es el Bad Crew.
0: Uy, sí, güey.
1: Ahí por los límites de San Pedro y Santa Catarina.
0: El Bad Crew fue donde murió. Ay, espérame. Fue donde murió Marcos López Vargas. Él vivió en la casa de. En una casa en Lázaro Garcela, donde murió, donde hicieron un concurso en el Bad Crew. Entonces, adivinen quién vivió en esa casa. Su servilleta. Yo viví ahí algunos años y la verdad es que se veían cosas muy random, por eso conozco el Bad Crew. Sin más, adelante con los audios.
2: Suriel, el infinito Suriel. Ya no existe. Pero, todos los viernes ahí decía presente.
0: Ahora me están mandando audios pura gente así con brazotes, güey. ¿Ya viste? Ese batote. ¿Pero qué era eso, güey? ¿Era un prostíbulo? ¿Era una caja de ahorro? ¿Una casa de cambio? ¿Unos masajes VIP?
3: El pistacho Suriel, de hace como 30 años.
0: Tan ¿qué era el pistacho? Es que díganme qué era, güey. O sea, yo con mis 24 añitos no sé qué era.
4: Hola, hola, buenas tardes. ¿Cómo estás? Uno de los lugares que ya no existen son los Rodríguez.
0: ¿Y eso era?
4: Unas albercas que estaban súper padres.
0: Ok.
4: Saludos.
0: Es como la playita de García, supongo, algo así. Pero yo no me acuerdo de eso.
5: Papi, quiero pobles.
4: Mátamela,
0: papi. Papi, quiero bowls.
5: Papi, quiero bowls.
6: Suricato, ¿cómo estás? Buenas tardes.
0: Bien, ¿y tú?
6: Pues lugares que he ido que ya cerraron. Pues los más emblemáticos son Bad Crew.
0: Ok.
6: Infinito.
0: ¿Qué era el infinito?
6: Y no, Magic oiga. Place. El qué Magic, recuerdos.
0: El Magic tampoco me tocó, porque les digo uno, y el infinito tampoco.
7: No soporto tu voz.
8: Soporta.
0: Pues te toca soportar.
9: ¿Qué onda, Suriel? Buenas tardes.
0: Hoy se va echando.
9: ¿Qué onda, Suriel? Buenas tardes.
0: Buenas tardes.
9: Oye, lugares que ya no existen, el veneno.
0: Y el veneno. No, es que díganme, si son lugares como. Ustedes díganme de qué se tratan esos lugares que no conozco.
2: Un lugar que ya no existe en Monterrey que me encantaba ir: Bosque Mágico, Bosque Trágico, el río rápido adentro, el tronco. Me divertía mucho cuando caía el tronco y te mojaba todo. Sin albur. Muy buen día, miércoles. Ombligo de semana, Suriel.
0: Oye, para mi Alexis Pedraza, dice, era de tardeadas, el arco iris, ¿verdad? Ahí te ibas y te metías con gente rara.
10: Compadre, yo al lugar que fui, que ya no existe, a Diversia, compadre, Diversia, era tropedo en el minigolf.
0: Ahí está, güey, eran los Texas, güey, los que le hacían así, estás en calle.

0: Persiana Americana.
1: En calle la radio de la... Mira, ves, de la ciudad, eran los Texas del arco, eso era lo que yo decía, güey, nomás que al Alex como que le patina el coco, güey, y a veces no se acuerda de nada, porque ya está grande.
2: Juriel, mándale un miau a mi esposa Lili, por favor.
1: Lili, ahí te va un miau, güey. Si ese hombre que tienes ahí a un lado tiene más panza que...
3: ¿El pepirín?
1: Pues aquí tienes a alguien que te manda un miau.
4: Miau.
1: ¿Cómo me piden mandarle eso a su esposa?
5: ¡David, buenas tardes!
0: ¡Buenas tardes!
5: ¡Mi grillo!
0: ¡Ah, chupas! Ya nomás por eso no te voy a poner.
5: El arcoíris es la chupada, no, hombre, no sabes. No, el guateque no llega ni al nada. Era el otro pedo.
0: Oigan, pero a ver, el guateque es para gente gay. ¿Por qué ustedes van al guateque y por qué iban al arcoíris y el arcoíris también era de gays?
6: Cosas de Monterrey que ya no existen. Mundo de veras, viejo. Mundo de veras.
0: De veras en la carretera, güey, sí es cierto. De ese no me acordaba, pero mundo de veras no existe ya. Y ahí se aparecen cosas. Ahí hacían rapes, güey. Hace tiempo todavía hacían rapes.
6: Oye, no sé si aún exista, pero el Antrópolis era otro pedo.
0: Era en Barrio Antiguo. Supongo que era en Barrio Antiguo. No me acuerdo del todo, pero según yo sí era como tipo Barrio Antiguo.
7: Lugares que ya no existen. La movida de Roy. Y el embudo. La ¡qué belleza! Te mando un besito, precioso.
0: Igualmente, chiquitín. Pero esos eran antros, supongo. Fui con un último audio para irme.
8: Oye, el lugar que ya no existe en Monterrey es la tienda Su Casa. Antes era donde estaba Soriana Lindavista. Okay. Y Burger Boy, que estaba ahí en Padre Mier. No. Pero ahí en Morelos.
0: ¡Póngase de acuerdo primero!
8: Y también antes estaba el ojo de.
0: Señora, primero acuérdese y luego me manda el audio y me está diciendo: está en Juan Ignacio y lo no, está ahí en Suazua. Póngase de acuerdo bien, en serio, señora, este va para usted.
9: En lugar de que agarren
8: la onda. De agua del cerro de la silla que te podías ir a meter cuando bajabas del cerro.
0: No,
8: y
0: es
8: ahora ya
0: pobre.
8: Está seco.
0: Regrésamela. Ella es Yuridia. Yuridia, él lo tiene todo en calle, la radio de la ciudad.

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4: Directo nos vamos con la competencia de la máquina callejera del despecho. En la primera línea tenemos Macumba, Macumba, de Verónica Castro, que seguramente te la sabes. Igual que una estrella. Y del otro lado tenemos a nada más y nada menos que a la Tesoro Hermosa con el Club de las Mujeres Engañadas, papacito. ¿Cuál de despecho quieres? ¿La 1 o la 2? Vámonos directo con sus audios. Espero que cante. Bienvenido.

0: Ya, con eso tienen. Ahora sí, ¿con cuál nos vamos? Con la posición número uno, con la posición número dos. Esto dice nada más y nada menos que...
1: Por la tesorito.
0: La tesorito uno.
2: Por supuesto que Laura León.
0: ¡Laura León dos!
3: Por los muñequitos Elizabeth.
0: ¡Cállate la boca, güey!
4: Oye, ponme la de Verónica... Castro. Está más sabrosa.
0: Yo también digo que Macumba.
5: Yo soy del club de mujeres engañadas. Pobrecita de mí, no creo más en nada.
0: ¿Lleva cuántas? Tres.
6: Ponme tu tesorito, pero en la punta del dedo.
0: ¡Cállate, güey!
7: No, ¡con la tesorito! ¡Con la tesorito! ¡Con la tesorito!
0: ¡La tesorito, güey! Lleva cuatro, ¿verdad? Cuatro.
8: Yo voto por los Caifanes. ¡No, por los Caifanes!
0: Por favor, voten por Verónica Castro, voten, ándele.
9: ¿Qué onda contigo, bebé? Como que sí. Puro cascajo, ¿qué es eso? Pero bueno, me voy por la tesorito.
0: ¡No! ¡Auch! ¡Quiero la Vero, güey!
3: ¿Qué onda por la tesorito, Suriel? La tesorito.
4: La del sapito.
0: Quiero. Pito, pito, no sean así, pidan la de Verónica.
10: Ponme tu tesorito, pero para llevar, Suriel.
0: No, esa no vale, esa no vale, Alex.
4: Se quedaron, no te quedas, Laura León.
9: ¿Qué es esto? Pero bueno. Hola, chichis. Es la primera vez que te mando audio. Hola, pero guapa. Todos los días te escucho y gracias. Me divierto mucho con tus comentarios.
0: Mándame más audio.
9: Sí, audio. Me gusta la tesorito.
0: Pero yo quédate.
11: Soy del club.
10: La de Verónica. Ponme el tesorito, Suri, el tesorito. Sí. Ponme.
12: Por contrabando y transición, Suri.
0: ¡En la máquina callejera del despecho! ¡Se queda Laura León porque ustedes lo deciden el club de las mujeres engañadas! ¡Estás en calle! ¡La radio de la ciudad! Ah, espérense, sería así. ¡Hola, tesoros! Habla Laura León. Gracias por escuchar mi música en calle. La radio de la ciudad. Y no anden dando el tesorito.

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0: más? ¿Están ahí?
1: Bienvenidos a la segunda hora de Cereal con Leche en calle 104.5, la radio de la ciudad. Son las 7:06, una temperatura de 27 grados en el centro de la ciudad y sus zonas aledañas. Gargajo está en los controles y yo soy Suriel. De aquí a las 8 nos queda una buena hora de buena música y el tema son canciones... No, canciones no, ahora güey, ahora pues ¿qué traes, perro? No, son lugares que ya no existen en Monterrey.
2: Sí te creo.
3: El Givenchy, el Cascabel, el Fantasma de Villagrán, todos esos pasaron a mejor vida. Mi Suriel.
1: Pues es que no sé cuál es.
4: Ah, Suriel, otro lugar que ya no existe en Monterrey es el Soriana de Montes Verneses, que antes era gigante y lo desaparecieron, lo hicieron Soriana y ahora también ya lo desaparecieron.
1: Pero quedó Mode, güey. Mode todavía existe, los taquitos Mode que hay, qué ricos.
5: ¿Qué onda, Suriberto? Oye, Madrid, con ese reggaetón me acordé de La Puerta del Barrio. ¡Qué oso! ¿Y el Coco Loco?
1: Ese no es un... ¿Es un payaso de otra estación? No, ese... Ah, ese. Saludos para el Coco y yo, que me mandó un saludo también hace unos días.
5: Hola, Suri.
1: Hola.
5: Oye, ¿y tú si eres Telcel?
1: ¿Que si soy qué? Telcel, lo dice por la mención. No, no, sí soy Telcel, güey. Sí, soy.
6: Lugar que ya no existe en Monterrey. El infinito.
1: Y más allá. ¿Ese cuál es?
4: A 100 pesos el privado.
1: ¿Dónde?
4: A 500 un palestino.
1: A ver.
4: El infinito era un lugar donde había muchachas pobres con poca ropa que bailaban en un tubo, al igual que el Cascabel, que el Givenchy's, etcétera, etcétera, etcétera. No sé, me han platicado.
1: Ah, no, sí ha sido, perro.
7: Zoológico en Chipinque.
1: Un zoológico en Chipinque. ¡Ay, Planetario Alfa! Uy, a mí me dolió tanto cuando quitaron Planetario Alfa. Yo sí fui muchas veces de niño.
8: ¿Cómo es eso que te metes los chochos?
1: Es mentira.
8: ¡Joto! House. No sé por qué cerraron House.
1: No sé
8: cuál. La Netflix estaba muy chidito por ahí.
1: Lugares que cerraron hace 20 años, güey. No vengas a hablarme que cerraron hace 7 meses. No vengas a decir estupideces aquí.
9: Que me gustaba ir y ya no existen es Los Rodríguez, la persona que habló de Los Rodríguez eran un parque acuático que estaba en San Nicolás, límites con Guadalupe, donde ahorita actualmente está Citadel.
1: Okay.
9: Lo cerraron que porque supuestamente se habían muerto niños, y obviamente pues bosque trágico.
1: Ven, así se manda un audio con toda la info y cortito, perros.
10: Ay, sí, lo que más extraño del Bosque Mágico es el tronco. Yo siempre me subía al tronco.
11: El lugar que yo iba y que ya no existe era el Club Disco de Guadalupe, Nuevo León. Ahí todos los viernes iba Tomás Valdés con las Inmortales y íbamos a bailar.
1: Las Inmortales, sí es cierto. El Gogos o como el Dogos. Todavía existe, ¿verdad? Bueno, vamos a seguir con buena música en la radio de la ciudad. Esto es de Magneto. De Timbiriche. Es nada más para ver si estás en la jugada, güey. El sol.

0: Vamos con audios de WhatsApp. ¡Aló!
1: Lugares que ya no existen en Monterrey. La casa de mi ex. Se la mandé tumbar con una máquina para que no se quedara con ella.
0: Tienes mucho rencor en el corazón, perro.
2: Hola, hola, Uriel.
0: No, olvídalo, perro. Soy Suriel. A mí me vuelves a mandar audio porque Uriel yo no me llamo.
3: La alcoba, qué chulada, pay.
0: Ah, bueno, qué padre la alcoba, güey. Fregón. Todos sabemos que es la alcoba de todos, tenemos 52 años.
4: Hola, Suriel. Hola. Oye, un lugar que ya no existe y que los que tienen 33, 34 más o menos, de esa edad, van a saber. Estaba en Soriana Sendero y se llamaba El Caranchos y hacían tardeadas, me acuerdo, y éramos pues por morrillos, los menores de edad. Empezaba como a las 12 de mediodía y ahí estaba toda la filota de huercos para según ir al teatro.
0: Las tardeadas antes se usaban mucho, ahora ya no hay nada para los morros de 16, nada, güey.
5: Ay, chiqui, por supuesto que por la tesorito, Laura le...
6: Oye, lugares que ya no están, tú, Suriel, había una disco allá para Santiago que se le llamaba Le Lord Jeans.
0: Ok.
6: Y el Scandal acá en Monterrey.
0: Se escucha muy hochis, güey.
6: ¿Qué tiempo se cae?
0: ¿Qué tiempo, verdad?
6: Con la tesorito.
0: Cuando ustedes tenían como 30 años, ahorita ya cuántos tienen, 57.
7: Hola, hermano.
0: ¿Qué onda?
7: Buenas tardes.
0: Buenas tardes.
7: Fíjate que uno de los lugares que les gustaba ir mucho era a Johnny Rockets.
0: Con las malditas.
7: Ah, se va a comer, muy bueno, pero pues ya. Tampoco ya no existe.
0: Qué chido.
7: Se acabó la pandemia.
0: El Johnny Rockets, el Wendy's también cuando hubo en Monterrey, no sé si todavía existe.
8: Tomé la de Verónica Castro, pero aquí en la cara.
0: Cállate.
9: Qué precioso, buena tarde.
0: Tarde.
9: Cosas que ya no existen en Monterrey. Planeta 104.5.
0: El día de hoy vamos a escuchar un mantra. Señora, si está escuchando a alguien, pítele y que me mande un audio. No sean así, por favor. Sí, es cierto. En paz descanse. Un saludo a Rola.
8: Lugares que ya no existen en Monterrey. Las oficinas de Alfa 104.5. Ya no existen.
0: Güey, ya cállense. ¿Por qué les gusta echar y echar? Al que regañan es a mí. No es cierto, ni me regañan, porque yo me porto muy bien. En lugar de que agarren la onda. Son bien pasaditos de lanza, andan muy pesados.
10: Hola, buenas tardes.
0: Buenas tardes.
10: Aquí son las clases de pajarología.
0: No, que ese es con Germán Pluma, güey.
11: Buenas tardes, Uriel.
0: Buenas tardes.
11: Los lugares chidos que cerraron fue el Infinito. Y el Bad Crew.
0: El Bad Crew, pues es el que conocí el Infinito.
12: Un lugar que ya no existe era el balneario Aquaplanet en Guadalupe, límites con Juárez.
0: Ok, ¿y ese era un balneario familiar o era como para así de cochinón? Ustedes díganme, porque yo no me la sé. Dance Monkey, sonando a las 7:20, la canción 28 en calle, la radio de la ciudad. Meow.

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0: La bola 33, compadre, de Alesa, la bola 33. Canadá, compadito. Ah, me tocó usar los fachos. Traer perestroika. Si no traes perestroika, no estabas en la línea, compadre, de las tendencias de ese tiempo.
1: El parque acuático de los Rodríguez, el que comentó la compañera amiga Radio Escucha. Y el Sabino Gordo también.
2: Bien, pues lo que ya no existe aquí en Monterrey es el penal del topo. El famosísimo penal del topo, chico.
3: Oye, qué padre plan era ir el viernes a rentar 5 películas, sabiendo perfectamente que no las iba a ver. Las iba a regresar hasta como el miércoles e iba a pagar retraso. Ay, papá.
4: El Blockbuster.
5: ¿Qué onda, Suriel? Con leche. Oye, ¿qué dijo? Pues el Parque Canoas. Ese Parque Canoas estaba chido, había carros clásicos y estaba súper barato, era gratis.
6: ¿Qué onda, Suriel? Oye, Bahía o Laguna Escondida, no me acuerdo bien del nombre.
4: Existe, güey.
6: Ahí iba a pescar con mi papá cuando estaba morrillo.
4: Bahía Escondida.
6: Más que luego creo que lo hicieron como tipo motel o algo así. O sea, no. Era un terreno baldío y había alguien ahí que te cobraba y hacían cositas ahí en la noche.
4: Existe, entonces,
6: lo volvieron a clausurar.
7: Compare, la chimuela, compare, la chimuela o el catre.
4: Ni idea que sea
7: como lo hayan conocido, pero no, ese también estaba bien bueno.
4: ¿Y qué era?
8: Hombre, Uriel soy yo, güey.
4: Ah.
8: La libélula, güey, ahí en San Pedro.
4: ¿Qué era?
8: Al lado de Chipinque.
4: Es que nadie dice nada, güey. De verdad me están cayendo bien gordos.
9: Te habla puro pinche raza que andaba de cabrón,
4: cállate,
9: ¿verdad?
4: No, hombre, todo era, era bloqueado, vas bloqueado.
9: No, uno pregunta por las iglesias.
4: Cállate, le pones play, güey, pues las de quitas. No, ya no vamos. Ponle ahí, no volver a poner, Alex, ponle, no volver a poner. Ah, no, mira, aquí, guárdalo y vamos a ponerlo. Está silenciado por... ¿Cómo lo guardamos? Ya lo guardamos. No volver a reproducir hasta tiempo indefinido, güey. ¿Ok?
8: Suriel, lugares que ya no existen en Monterrey. El Showbiz Pizza, el que estaba ahí en Gonzalito, donde ya está ahora el Gran Pastor, creo. ¡Saludos!
4: ¡Saludos!
10: Oye, lugares que no existen, el Desván. ¡Ah, no, todo está mal!
4: Y al Desván se le reza, güey. No estás diciendo cosas a mis amigos desde el... ¡Represitas!
11: ¿Qué onda, mi rey? ¿Cómo está, chiquito, hermoso, bello? Oye, un lugar que ya no existe, ajá. El Smite Burger. Estaba ya por el Tec. Una chulada, esas hamburguesas.
4: La hamburguesota que estaba en San Pedro, había un monumento. También el restaurante del avión.
12: Pues que ya no existen, Suriel. Toño Esquinca. En su programa de las mañanas.
4: Cállate, güey.
13: ¿Qué onda, Suriel? ¿Cómo andas? Buenas tardes.
4: Señor Lizarriturri.
13: Ah, lugares que ya no existen en Monterrey, bueno, en San Pedro,
4: adelante.
13: El Privat. Un antro que estaba chidísimo ya por los 2000.
4: Uy, pero es que tú eres de dinero.
13: Pero bueno, terror, estaba muy, muy chido.
4: Es todo lo que sube, Alejandro.
13: Bien, abrazo.
14: Luego me van a empezar a decir cosas mugrosas.
4: Ya escuchaste, todo lo que sube, súbele tú 3 pesos al audio. Vamos a agarrar los fregazos ahorita en el corte musical.
15: Lugares que ya no existen en mis tiempos es el balneario Los Rodríguez, que ahorita es donde está Citadel.
4: Que los balnearios no eran de
15: aquí
4: pobres.
15: En la fe.
16: Esta canción que van a escuchar de mi autoría se llama Rosas Rojas. Soy Alejandra Guzmán. Gracias por escucharme en calle, la radio de la ciudad.

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0: ¿Qué tal, compadre? ¿Cómo está? Buenas tardes. Los lugares que ya no existen. Fíjate, era la ruta del domingo. Son tres lugares y los tres lugares ya no existen. Llegabas al Far West, se terminaba el Far, te ibas al Excess, se terminaba el Excess y te ibas al Luis R. Y salías del Luis R como a las 7:30, 8 de la mañana.
1: Hola, Fidel. Un lugar que ya no existe, no sé si tenía nombre, pero yo me acuerdo que estaba abajo de la macroplaza y eran unas chispas. Ay, bueno, unas maquinitas de videojuegos, pero la raza que no sabe que son chispas. Saludos.
2: Chispita de chocolate. Lo que ya no hay, donde se les olvidaba a los hombres todo. En Simón Bolívar. El Amnesia. Saluditos, besitos, bye.
3: Bye, pero no, ese todavía existe. Súbele 3 pesos a los audios, ¿no? A estos, a estos. Ahí, vamos a reventarle los oídos a la raza, güey.
4: Cosas que ya no existen en la ciudad de Monterrey.
3: Mira, es una mujer, tiene foto de chava y la vocesota.
4: Las chispas.

0: que estaban abajo de la macroplaza. Ahí te la perreabas y ahí te ibas a cotorrear.
1: Lo acaban de decir, perro desgraciado.
2: Buenas noches, Uriel. Para los que dicen que Toño Esquinca no existe, sí, yo todavía lo escucho. En mi Alexa lo escucho todas las mañanas.
1: Ah, pues escúchalo, güey, sigo lo escuchando. ¿A mí qué, güey?
3: Y la perra seguía.
4: Motel Escala, ya no existe más.
1: ¿Cuál es?
4: Motel Escala, ya no existe más.
1: Motel Escala, no sé cuál sea ese, güey, nunca lo escuché.
5: El Armadillo Disco Club. Como me encantaba ese antro así de huerquillos y nada de mal pedo, todo sano, todo bonito y así. Wow, los extraño, armadilleros. 44 años.
1: ¿Se juntaban?
5: Tengo ahorita.
1: ¿Se juntaban ahí o qué?
6: Uriel, ¿qué pasó, compadre? Shakey's Pizza, pollo frito. Pues ya van a saber estos. ¡Pudres!
1: ¿Andas drogadito o qué, güey? No te entendí nada.
7: Hola, guapo, ¿cómo estás?
1: Bien, ¿y tú?
7: Lugar que ya no existe, que me gustaba mucho, la Lola Bar.
1: Ok.
7: Estaba por Padre Mier, estaba padrísimo ese, sí me bar. Me divertía mucho.
1: La Lola. Mira, ¿estos como le gustan a Betty?
8: Lugar que ya no existe, en Monterrey.
1: Mira, Betty, como te gufi.
8: Estaba por Madero, se llamaba el Salón 21. Okay. Era un centro de baile, le pagaban a las morritas 10 o 15
1: ahora,
8: pesos.
1: ¡Ahora, güey, porque pieza, aplauso! No tenemos tiempo
8: ya, Gomita. Ese ya no existe.
9: No tenemos tiempo ya, Gomita, perdón.
1: Después de tu estupidez de poner aplausos donde no iban.
10: Cosas que ya no existen, Suriel. Tu vecino Merla en la otra estación. Saludos.
11: Campomocha, ya
1: cállense, pero no vaya a ser que luego lo escuchen aquí de 7 a 11 de la mañana. Imagínate a quién pones en el morning. Al desván o Alex.
9: No tenemos tiempo ya, Gomita, perdón.
1: Oigan,
12: los quiero mucho, bye.
1: Ya me voy.
13: ¿A dónde?
1: No, si no gritan todos, yo no me voy.
13: ¿A dónde?
1: Ya me voy. Ya me voy. No me voy a ir, güey. ¡Ya me voy! ¡Gargajo en los controles! Betty, la que cobra...
14: 1500. Es hora y media como máximo.
1: 1500. ¡Ya me voy!
13: ¿A dónde, chico?
1: ¡Es que no grita, güey!
13: ¿A dónde, a dónde?
1: Todos gritan al mismo tiempo. ¡Ya me voy!
13: ¿A dónde?
15: A mi casa, adiós.

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Hi there, ¿cómo están? ¿Cómo andamos? Oigan, pues sí, llegamos a la mitad de la semana en un abrir y cerrar de ojos. Y lo sé, porque muchos de ustedes me corrigieron en una publicación que hice en Instagram. Dije que hoy es feliz martes y todos, no, es miércoles. Bueno, es que cuando uno como que no trae esta noción del tiempo y se la pasa bien, dices, ¿en qué día estamos? Yo soy Betty Ayala, qué rico, qué delicioso miércoles. Gracias a Gorgojo que está en la producción, Edith Salinas en la dirección de calle 104.5. Te voy a decir en qué momento estamos situados del año. Es el día 224 y nos restan 141 días. Pero no todo está perdido, sobre todo para aquellos que son los hijos del medio, que luego dicen que es como el sándwich y son weirdos. Yo no sé, pero mi hermana lo es. Y es que, ¿eres el hijo o la hija más consentido de la familia o eres el eterno olvidado? El 12 de agosto se conmemora el Día Mundial del Hijo de en Medio para honrar al hijo sándwich. Tú eres hijo sándwich, ¿no? ¿Verdad? Tú eres el menor de tus papás, Gorgojo. No, pues el súper consentido, olvídalo, adiós. Y ¿qué les puedo decir? Dicen que son como que los que nadie pela, ¿no? Sobre todo cuando somos tres hermanos. Al primero se nos exige un montón, la vara está bien alta, son bien estrictos. Los papás hacen lo que pueden porque, pues, como hijos no traemos instructivo. Entonces, pues, son novatos y están como que a la estira y afloje, a prueba y error. Ya cuando llega el segundo hijo, como que, bueno, ya traen un camino recorrido. Pero el tercero tiene algo especial y sí es el consentido. Sí, el menor es el consentido, no lo vamos a juzgar, pero ocurre algo cuando somos tres. El de en medio es el y sin embargo se mueve, ¿no? Entonces, si tú eres un hijo de en medio, pues felicidades hoy en tu día a los que son hermanos sándwich. Y el mejor hermano sándwich que conocemos en la televisión es Malcolm, el de en medio. No, definitivamente, viene a decirnos, señores, así es esto. Y si no me creen, también está Lisa. ¿Cuáles son los hermanos en televisión más, los hermanos del medio? Lisa Simpson también es un gran ejemplo de cuál es el perfil de los hermanos de Sandwich. ¿Qué otro hermano hay de Sandwich, de las series? Breaking Bad no hay ningún hermano Sandwich, no. Ay, la otra que quiere, la que se quiere ir por el Breaking Bad porque no tiene. Pero en fin, felicidades a todos los que tienen tres hijos y sabemos lo que significa cuidar al de en medio. 8:08, yo soy Betty Ayala, a las 9 arrancamos Caramelo Macizo.

0: Es algo de Maroon 5 a través de Calle 104.5. Hablemos de qué otras cosas vamos a conmemorar el día de hoy, además de los hermanos de en medio del Club Sandwich, del Club de los Huertos. Y es que hoy es el día de la caligrafía, que qué falta le hace mucha gente, empezando por mí, ¿cierto? El segundo miércoles de agosto se rinde homenaje a la letra escrita a mano y el arte de la caligrafía. Así que, señores, ¿hace cuánto no escriben a mano? Ahora que todo le tiramos screenshot, foto, y todo lo tenemos a un touch, ya ni siquiera un clic, a un touch. ¿Hace cuánto no escribe? Sería la duda del día de hoy. Este efeméride es reciente, se creó en el 2017 por una iniciativa de Pen Company. Su objetivo es reunir expertos y novatos de todo el mundo para debatir, practicar, aprender y conmemorar el arte de la caligrafía y las letras creativas. Con la celebración de este día se pretende destacar la relevancia de esta antigua técnica artística, sobre todo la escritura cursiva y a mano. Así que, señores, para muchos que esto prevalece sobre la era de la digitalización. Entonces, mi pregunta es, ¿hace cuánto no escribes? E incluso, ¿qué tan importante es mantener esta bonita costumbre? Ya no digas la caligrafía o de la letra creativa. Simple y sencillamente escribir a puño y letra. ¿Se acuerdan del querido diario? ¿Cómo estás? Tac, tac, tac, tac. Hoy fue un día hermoso. Bueno, ¿por qué no volvemos a retomar esas bonitas costumbres de escribir unos minutos al día? No saben cuántos beneficios tiene. Son las 8:16. Gorgojo está en la producción. Es lamentable que lo ponga a trabajar en su horario de trabajo, pero ni modo, alguien tiene que hacer el trabajo sucio. 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

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Además de que es el día de la caligrafía, el día del hijo sándwich o del hermano de en medio, hoy también conmemoramos una fecha súper especial porque es el Día Internacional de la Juventud, una fecha promovida por la ONU que busca conseguir la participación de todos los jóvenes en todos los ámbitos de la sociedad para solucionar desafíos a los cuales la juventud se está enfrentando cada día. Actualmente hay una población juvenil mucho más grande en la historia y según los datos de la ONU en el mundo hay unos 1.800 millones de jóvenes con edades comprendidas de 10 a 24 años. Dije jóvenes, la edad de la que usted se siente está chido, el tema es que usted ya está en sus 40 y tantos, eso lo vuelve en un chavorruco. El caso es que muchos de estos jóvenes pues viven en zonas de conflicto y ahí está el detalle, joven. Otros se encuentran en dificultades para el acceso al mercado laboral o, peor aún, a la vivienda. No es fácil para ellos, pues obviamente, participar en política ni en grupos de influencia social, lo cual les dificulta poder luchar por una sociedad más justa para poder desarrollarse como personas plenas. Y es que al final del día tú vas a decir, ¿y a mí qué con lo que estás diciendo, Betty? Claro, porque cada quien va a hablar como le va en la feria o juzgamos, decimos, desde nuestros privilegios. Pero hay un rango interesante entre morros de 10 años a 24 años que, pues, hoy no comieron, hoy no encontraron trabajo, las oportunidades de estudio son muy limitadas o simple y sencillamente una vivienda en donde poder refugiarse y pasar la noche. Entonces, yo creo que aquí lo importante es la empatía y la... Para eso se hacen estas efemérides, para crear y generar conciencia en los lugares en donde pues podemos hablar desde la comodidad. Señores, yo soy Betty Ayala, a las 9 iniciamos Caramelo Macizo.

Smash Mouth o la banda que muchos ubican como las canciones de Shrek. O me pone la de Shrek. Muchas personas hablan a radio y dicen me pone la de Shrek, pero esa es otra historia. Varias canciones de Smash Mouth sí forman parte del soundtrack de la saga de Shrek, pero de eso hablamos en otro día. ¿Sabes qué también ocurrió o qué se conmemora hoy? Es el Día del Elefante. Qué divinas imágenes de pronto nos regalan estos hermosos animales. Y es que esta fecha fue una iniciativa internacional impulsada por la Fundación de Reintroducción de los Elefantes para hacer conciencia sobre la situación tan delicada de estos grandes mamíferos cuya población ha disminuido más del 60% en los últimos años y puede llegar a extinguirse y pues obviamente finalizar la siguiente década. O sea, es neta que vamos a permitir eso. Porque hay muchas cosas de las cuales no tenemos el control, pero creo que de esto sí tenemos mucho control. Así que a principios del siglo pasado se contabilizaron unos 5 millones de elefantes solo en África. Actualmente se estima que la población a nivel mundial sea de tan solo 600 mil ejemplares. O sea, güey, nada, nada. El principal motivo de esta disminución, pues, radica en la elevada rentabilidad del producto comercial ilegal del marfil. Neta, hay gente todavía tan guarra que quiere tener accesorios de marfil, porque no tengo otro adjetivo. Bueno, sí lo tengo, pero no lo voy a decir. Qué guarrada, ¿no? El caso es que, pues, este negocio afecta la conservación y la preservación de la especie y ya ni hablemos del ecosistema y de su hábitat. Entonces, bueno, conociendo de cerca a los elefantes, no sé si sabían que existen dos especies de elefantes, los africanos y los asiáticos. Pueden pesar hasta 8 toneladas. Los elefantes africanos machos y pues las hembras, ambos tienen colmillos y generalmente solamente usan uno de ellos. ¡Ay, qué hermosos son! Y su periodo de gestación es de 22 meses. ¡Ay, no! Si uno con 9 dices, ¡ay, andas pariendo! Y anda uno buscando esquina, imagínate, 22 meses de gestación. Yo creo que hay tantas cosas tan divinas que podemos hablar de los elefantes que no puedo en una sola intervención. Pero llévate con eso, ¿qué es lo que estamos haciendo desde nuestra trinchera para evitar esta clase de negocio rentable como el del marfil, entre otras cosas, que como la caza de los elefantes, ¿no? Güey, qué sentido. Ya casi estamos finalizando el 2026, a vísperas del 2027 y la gente sigue con esta clase de mañas innecesarias. 20 minutos más y completamos las 9 de la noche. Eso quiere decir que en 20 minutos iniciamos Caramelo Macizo.

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Mientras tanto, 81 24 30 1045 es nuestra línea directa. 9 minutos y arrancamos las 9 de la noche. Eso es Caramelo Macizo en calle.

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contigo Betty Ayala, gracias a DJ Merreno en la producción. Es Salinas en la dirección de calle. By the way, salúdame en Facebook, Ayala, Betty Pastilla, Instagram, Betty Ayala. Arrancamos con Limp Bizkit, My Generation, y enseguida es el momento de inhalar, exhalar. Vámonos con Calm Down de Bosch, uno de los temas más importantes de la agrupación. Pertenece al álbum Sixteen Stone de 1994. Ojo acá, porque es una mezcla muy sabrosa entre grunge y rock alternativo, además de una melodía bastante melódica. Es esa canción que se siente como un bajón después de algo súper intenso. Ahora, aquí lo importante es el contraste. Empieza relativamente muy contenida y de pronto sopas, truena la canción. Entonces, es una canción muy sabrosa que espero que te traiga buenos recuerdos. Yo soy Betty Ayala y arrancan los mejores 60 minutos de música de toda la frecuencia.

Es Franz Ferdinand en calle. Esto es Caramelo Macizo. Betty Ayala te acompaña. 15 minutos después de las 9 de la noche es el tiempo justo para desbloquear recuerdos potentes. Y es que justo el 12 de agosto del 91, Metallica, la empresa en donde trabaja mi marido, Robert Trujillo de Ayala, edita su álbum homónimo, el quinto en su carrera, el Black Album, ¿no? De la bóvira, donde se destacan tracks como Sad But True, Enter Sandman, Nothing Else Matters. Es el primer álbum que está bajo la producción de Bob Rock. Comercialmente hablando, es el álbum más exitoso de la alineación y uno de los más vendidos de la historia. Señores, hablar de mi Metallica de oro y que no sonara sería una vergüenza. Esto es Calle.

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0: Hoy nos andamos manejando puro trancazo noventero en Caramelo Macizo. Yo soy Betty Ayala y hoy hablemos de una canción que, a pesar que salió en 1993, la verdad está tan bien hecha que suena muy vigente. Y es que la canción no trata solamente de pedir perdón porque hubo una falla o una razón concreta. El Please Forgive Me funciona más como una confesión. Perdóname porque te sigo amando con una intensidad que no puedo controlar. ¡Ah, chirrión! Como aman la gente de Hidalgo, ¿verdad, Gorgojo? Haga de cuenta usted. La persona que canta o el narrador siente que después de todo el tiempo juntos todavía experimenta en su pareja como pues si fuera una primera vez. ¡Ay, qué bonito! Y bueno, musicalmente hablando, tiene un sonido tan característico que de primero dices, claro, pues es Bryan Adams. Señores, una canción que la verdad está tan bien hecha, que repito, pareciera que salió hoy. Logró posicionarse en el puesto número 2 en los charts en Reino Unido y en el puesto 7 en Billboard en el Hot 100 en Estados Unidos. Además de que en varios países como Canadá, Francia, Noruega, Australia, tampoco batalló para estacionarse en el puesto número 1 por semanas. La verdad es que es una canción preciosa en donde nos hace creer que realmente el amor no se ha enfriado con el tiempo. Al contrario, se ha vuelto mucho más fuerte. ¡Ay, güey! Ya abrázame, Bryan Adams, aunque tengas un carácter del carajo.
1: ¡Hola!
0: ¡Oli! ¡Hola! ¿Cómo andamos? Es Bryan Adams en Caramelo Macizo.

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Revolución sin manos es fobia. Deseando que todo lo bueno te siga, te encuentre y se quede contigo siempre. Cheque los beneficios del eclipse que se vivió y de los videos tan increíbles que están circulando. Pero sobre todo vamos a soltar. Si no soltamos, ¿cómo vamos a poder recibir? Eso es ley. Gracias DJ Gordo, Gorgojo, Gargajín y todo lo que le siga. Mejor conocido como Alex González desde Hidalgo para el mundo. Alex Salinas, Eddie Salinas de la dirección de calle 104.5. Me despido con una canción que hace rato no sonamos por acá, Just Feel Better. Es Santana junto con Steven Tyler, una canción muy distinta a Please Forgive Me, a todo lo que hemos estado sonando. Y aunque comparten algo en común, hablan desde un lugar del dolor emocional y la necesidad de recuperar a alguien. Ciertamente es una canción muy poderosa, va de una persona que está sufriendo y se siente perdida y la otra intenta ayudarla pues a salir de esta situación. Es una super colaboración que tenemos con ella desde el 2005. O sea, estamos hablando de un nuevo clásico. Yo te espero el día de mañana, en el día más poderoso de la semana. Lleguen bonitos y bien peinados a las 8 p.m. Hasta mañana y Om Shanti.

0: Hacemos una pausa. Por hoy terminamos, pero pronto regresa Betty Ayala con más de los éxitos de todos los tiempos en Caramelo Macizo, en Calle 104.5, la radio de la ciudad. Hasta la próxima.
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5: ¿Sabes qué están leyendo algunos jóvenes cuando se encierran horas con el celular? No siempre son memes o videos graciosos. En ciertos rincones de internet existe un mundo donde el odio hacia las mujeres se disfraza de fraternidad masculina,
6: donde la frustración se convierte en resentimiento organizado
5: y donde los discursos de odio en línea ya han cruzado la pantalla para convertirse en violencia real. Ese mundo tiene nombre. Se llama Manósfera. La Manósfera es un ecosistema de foros, redes sociales y blogs donde se promueven la misoginia, el antifeminismo
6: y una masculinidad que se siente amenazada.
5: Dentro de ella habitan los llamados incels, que significa célibes involuntarios, hombres que se describen como incapaces de tener pareja y que culpan a las mujeres de su situación. Entre ellos, manejan un lenguaje propio, llaman chat al hombre exitoso con las mujeres, Stacy, a la mujer atractiva que consideran inalcanzable.
6: Y se llaman entre sí broncels, hermanos incels.
5: Puede sonar a jerga inofensiva, pero no lo es. En 2018, un hombre influido por esta ideología atropelló a varias personas en Toronto, Canadá, dejando 10 víctimas mortales. En algunos de estos espacios no solo se comparte frustración,
6: se alienta abiertamente a la violencia.
5: ¿Pero por qué ocurre esto? Los especialistas del Programa Universitario de Estudios sobre Democracia, Justicia y Sociedad de la UNAM identifican 3 factores. Primero, la frustración captada por los algoritmos. Las plataformas digitales detectan la dificultad de estos jóvenes para establecer vínculos afectivos y les ofrecen contenido cada vez más radical. Segundo, el mandato patriarcal, la creencia de que el hombre merece el cuerpo de la mujer y que si no hay conquista, surge el deseo de destrucción. Y tercero, el antifeminismo digital, una reacción organizada para frenar el avance de los derechos de las mujeres. Lamentablemente, el discurso de odio ha cobrado vidas en México. La tragedia en el Colegio de Ciencias y Humanidades, Plantel Sur, y la pérdida de 2 profesoras en Michoacán son llamadas de atención sobre cómo las ideologías misóginas promovidas en redes sociales se materializan en agresiones letales. La solución no puede ser solo policial. Se necesita desactivar el mandato patriarcal desde la raíz, crear espacios de escucha colectiva para que los jóvenes transiten su dolor y su frustración sin recurrir a la agresión, atender la salud mental de quienes están en riesgo de radicalización
6: y de construir el mito de la conquista masculina,
5: enseñando a gestionar el rechazo sin convertirlo en odio. La Manósfera no es un problema lejano ni ajeno. Está en el celular de nuestros hijos, alumnos, vecinos. Pregunta, escucha, observa, porque como advierte la ONU, las narrativas de estos espacios ya no se limitan a nichos de internet. Están influyendo en la forma de pensar, de votar y de tratar a los demás. El silencio no es neutralidad, es complicidad. Con información de la doctora Rosaura Martínez Ruiz, de la Facultad de Filosofía y Letras de la UNAM. Un guión de Leonardo Santiago, con información del portal Ciencia UNAM. Les saluda Mónica Genis.
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1: Un cuaderno que se deshoja la primera semana. Una goma que mancha en lugar de borrar. O una pluma que deja de pintar en pleno examen. Lo que parecía un ahorro termina siendo un doble gasto para tu bolsillo. Que no te pase. Quédate para saber cómo les fue a las marcas en nuestro estudio de calidad.
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2: Surtir la lista de útiles escolares requiere de tiempo, paciencia y sobre todo una buena planeación. Frente a un anaquel lleno de opciones, la decisión se complica. El reto no solo es encontrar el precio más bajo, sino garantizar que los útiles duren todo el ciclo escolar.
1: Para ayudarte y orientarte en estas decisiones, realizamos un estudio de calidad de algunos artículos incluidos en la lista de útiles escolares.
2: Analizamos un total de 94 productos de útiles escolares, entre bolígrafos de tinta azul, lápices de colores, cuadernos, juegos de geometría, gomas y sacapuntas.
3: El objetivo general de este estudio es verificar que los productos cumplan con su etiquetado, que cumplan en cuanto a las pruebas de seguridad, para que en el momento que lo utilicen las niñas y los niños en la escuela, sea producto seguro para ellos.
2: Para empezar, verificamos que ningún producto tuviera defectos a simple vista y que todos incluyeran su información comercial. En los cuadernos, comprobamos el número de hojas, que el papel resista el borrado sin rasgarse, que hojas y pastas no se desprendan fácilmente del arillo o cocido, y en el caso de las pastas no plastificadas, ¿qué tanto repelen el agua?
1: A los lápices de color les exigimos puntillas que soporten la presión al dibujar sin romperse. Además, evaluamos su eficiencia al iluminar, midiendo el grado de desgaste en los tonos rojos, negro y azul. En las gomas, pusimos a prueba su nivel de desgaste y su efectividad al borrar.
2: Para los juegos de geometría, comprobamos la precisión en las escalas de reglas y escuadras, la graduación exacta del transportador y el buen trazo del compás. En los sacapuntas, revisamos que no presentaran aristas filosas y que lograran una punta perfecta.
1: Y finalmente, en los bolígrafos, vigilamos que no manchen ni chorren, midiendo metro a metro cuánto rinde la tinta antes de agotarse. ¿Cuáles fueron los resultados?
2: Todos los cuadernos analizados cumplieron con su número de hojas, gramaje y no presentaron defectos. De los modelos no plastificados, el mejor evaluado al promediar todas las pruebas fue un modelo de la marca Escribe. Si prefieres cuadernos plastificados, los mejores evaluados fueron First Class, Keep, Cute, Norma y dos modelos de Escribe.
1: En los lápices de color, ninguno presentó defectos. Los que tienen las puntillas más resistentes son Cores, Mae, Norma, Vinci, además de dos modelos de Faber-Castell y dos de Staedtler.
2: En las gomas, las que menos se desgastan son Artesco, Maped, Pelican y Staedtler.
1: Para los sacapuntas, dos de Cores y uno de la marca Kum no presentan leyendas de

0: Rescatar los materiales que siguen en buenas condiciones no solo le da un gran respiro a tu economía, sino que también ayuda a reducir el impacto ambiental.
1: En este regreso a clases, haz que su inversión saque 10.
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1: Buenos días, muy buenos días. Bienvenidos a Enfoque en este jueves 13 de agosto de este 2026. Soy Mario González y gracias por acompañarme en las frecuencias de NRM Comunicaciones y de todas nuestras plataformas digitales esta mañana de jueves, porque ya es jueves, Fabiola.
2: Así es, Mario, auditorio de Enfoque, muy buenos días, feliz jueves, 6:02, 13 grados la temperatura en la Ciudad de México. Se esperan lluvias fuertes para esta tarde y una temperatura máxima de 25 a 27 grados. En Guadalajara, donde nos sintonizan en Retro 107.5 FM, también se esperan lluvias y la temperatura en estos momentos es de 17 grados, máxima de 28. Mientras que en Monterrey, saludamos al auditorio de Calle, la radio de la ciudad 104.5 del FM, amanecen con 24 grados, el termómetro marcará una máxima de 36. También se esperan lluvias muy fuertes en zonas de Durango, en Sinaloa, en Jalisco, en Guerrero y en Oaxaca. Es el pronóstico meteorológico para este jueves, ya casi de la agonizante segunda semana de agosto.
1: Sí, ya, y de la agonizante vacación, bueno, todavía nos falta. Todavía falta, pero ya muchos empezaron las actividades ya, las universidades, bueno, ayer ya en el examen de la UNAM, hoy es la segunda jornada de exámenes. Así que mucha suerte a todos los que le están aplicando este examen. Oye, y en medio de todo lo que ha estado pasando, de tantas crisis de todo tipo, que terremotos por aquí, que la situación también en Europa complicada con la migración, con las guerras, pues ayer fue un momento así como de dejarse abrir los brazos a la naturaleza y ver este fenómeno que se presentó allá, sobre todo en España, donde había tanta expectativa. De hecho, se hablaba de una eclipsemanía. Me refiero efectivamente al eclipse total de sol que se pudo ver y cumplió, vaya, puntualísimo. Miles y miles de personas acudieron a verlo.
2: Millones de personas. De verdad, el eclipse hipnotiza a España, es lo que destaca el diario El País en su versión, por supuesto, de España. Estaban maravillados. ¿Cuándo tendremos otro fenómeno de este tipo? En 2027, el próximo eclipse allá en España, solamente en España, le toca al sur andaluz, a Ceuta y a Melilla. Incluso dice el diario El País que las consultas en urgencias oftalmológicas aumentaron por el eclipse, pero no hubo casos graves, por supuesto.
1: Ya, sí, no, porque había mucha preparación de cómo verlo, que las lentes que había que usar, todo eso que hemos ya también aprendido, verlo más bien indirectamente, con un reflejo, etcétera, etcétera, pero sí, fue maravilloso. 7 minutos más o menos de espectáculo natural. Y allá, vaya, problemas de, ya sabe, de incendios que han vivido muy fuertes, el asunto también de Ceuta, de la migración, todo eso que estaba pasando, pero pues siempre hay tiempo para disfrutar un poquito de los espectáculos de la naturaleza.
2: Me quedo con esta, una editorial del periódico El País, dice, siempre levanta ternura el hecho de que cuando el ser humano no encuentra palabras para describir lo que está pasando, renuncie a buscarlas.
1: Exacto, está muy bonito. Sí. Bueno, y aquí el tema, pues fue, quizás yo creo que la atención se centró en esto que se hizo viral, también esta disputa, casi pelea, casi a golpes allí en el Senado de la República entre dos diputados, Arturo Ávila, vocero de Morena, y Carlos Eduardo Mancilla, del PRI, que protagonizaron pues un enfrentamiento, empujones, a jaloneos e insultos en el patio del Senado de la República. Se lanzaron acusaciones, tú eres más corrupto que yo, tú eres más narcotraficante que yo, etcétera, etcétera, ¿no? Previamente, durante la sesión de la permanente, Arturo Ávila anunció que Morena retomaría el proceso de desafuero del dirigente nacional del PRI, Alejandro Moreno. Ese es el contexto, lo que está pasando contra personas cercanas a Alejandro Moreno en la Fiscalía del Estado que dirigió, de Campeche, donde gobierna Laida Sansores, enemiga acérrima de Alejandro Moreno. Se está cerrando el cerco, muchas gentes detenidas cercanas a Alejandro Moreno y a su hermano Emigdio. Bueno, recientemente Luis Antonio Espinosa Campos, contador y operador financiero de el hermano de Alejandro Moreno, Emigdio Moreno Cárdenas, y también el arquitecto Juan José Salazar Ferrer, implicados, según dice el periódico Reforma, de pesquisas de la Fiscalía Estatal en operaciones financieras e inmobiliarias irregulares. Se le denuncia por el desvío de 36 millones de pesos del gobierno estatal a algunas televisoras, a factureras, etcétera, etcétera. Y se está cerrando el cerco y entonces en el Congreso se dijo, bueno, por cierto, el proceso de desafuero contra Alejandro Moreno está abierto, podría activarse en cualquier momento, y esto provocó los empujones, jaloleos e insultos. Vamos a escuchar esta pelea trifulca entre diputados.
3: ¿Me estás amenazando? Dímelo. Este pinche asesino me está amenazando. Quieren censurar a la oposición, pero no lo van a lograr, cabrón. Con el PRI te topa. A ver. ¡Cobarde! ¡Cobarde! ¡Cobarde! Tú eres un hijo de un delincuente y tú eres un delincuente, cabrón.
1: Bueno, denlo. Bueno, así estuvo. Muy divertido, estaba lleno de prensa, estaba lleno de también de su propio personal que les estaba grabando todo lo que estaban diciéndose, en fin. Así el espectáculo en la cámara, con el telón de fondo de Alejandro Moreno Cárdenas, pues señalado desde hace mucho tiempo, ha abierto un proceso de desafuero que no se ha podido concretar, etcétera, etcétera. Estaremos en el tema, por supuesto. Además, pues, tocando base, viendo lo que está pasando también en Colombia, después del terremoto del pasado lunes, el presidente de Colombia, Abelardo Lespriella, declaró emergencia económica para hacer frente a la crisis provocada por el terremoto de 7.0 grados del lunes. La medida permite al gobierno expedir decretos con fuerza de ley para atender la emergencia. La cifra de fallecidos aumentó 265 personas, según informó ayer por la tarde el presidente de Lespriella, mientras que los heridos suman 3.755. Vamos a escucharlo.
4: La emergencia que propongo va a crear un fondo milagro, una entidad que va a canalizar los aportes nacionales e internacionales, que se destinarán a la reconstrucción de hospitales, centros educativos, inmuebles, vías y aeropuertos que sufrieron afectaciones por el sismo. Con la declaratoria de emergencia, el gobierno nacional envía un claro mensaje de compromiso con la atención prioritaria y eficaz de las necesidades de las víctimas y la reconstrucción.
1: Por su parte, David Tamayo, director de la Unidad por la Gestión de Riesgos de Desastres, confirmó que por ahora solo van a recibir equipos de rescate de Estados Unidos, El Salvador, Ecuador e Israel, de esos gobiernos muy cercanos a Abelardo de la Espriella, que es de ultraderecha. Y el gobierno dice que no está rechazando la ayuda de otros países por motivos ideológicos, entre ellas la de México, aunque ya México envió dos aviones. Los Topos Azteca, además, esta organización civil de voluntarios mexicanos, ya llegaron a Cali. Ellos estaban en Venezuela, volaron a Cali de forma independiente para apoyar las labores de búsqueda. Así que hay apoyo mexicano, aunque han dicho que solamente van a recibir apoyo de estos gobiernos que le dijo, de países amigos. Estaremos obviamente con la información para ver cómo va la situación allá de los hermanos en Colombia. Y tenemos más información en este resumen que le preparamos aquí en la redacción. Un juez federal vinculó a proceso a Guadalupe Hernández Hinojosa, apoderada legal de Ingemar, empresa de la que es accionista Ernesto Rufo Apple, por el delito de robo de hidrocarburos y delincuencia organizada.
2: Gilda Lozoya Austin, hermana del exdirector de Pemex, Emilio Lozoya, obtuvo una suspensión definitiva contra el auto de vinculación a proceso por el presunto delito de operaciones con recursos de procedencia ilícita en el caso de la planta de agronitrogenados.
1: La Suprema Corte atrajo el caso del exgobernador de Chihuahua, César Duarte, para determinar si puede ser procesado en México por delitos distintos a los que motivaron su extradición desde Estados Unidos. El Pleno acordó revisar dos juicios de amparo promovidos por la defensa del exmandatario.
2: Por otra parte, el máximo tribunal avaló la transferencia de recursos de cuentas Afore intactas al Fondo de Pensiones para el Bienestar. Esto cuando no hayan sido reclamados a los 70 años en el caso de afiliados al IMSS y a los 75 años para trabajadores del ISSSTE. La Corte declaró infundada una acción de inconstitucional presentada por diputados de oposición, quienes argumentaron violaciones al procedimiento legislativo durante la aprobación de la reforma impulsada durante el gobierno del expresidente López Obrador.
1: El gobierno de la República Checa informó que los 4 mexicanos vinculados al cártel Jalisco Nueva Generación y detenidos en junio pasado, 2 de ellos permanecen en ese país mientras se evalúa la solicitud de extradición presentada por Estados Unidos. Los otros 2 aceptaron un proceso simplificado y fueron entregados a las autoridades estadounidenses.
2: El embajador de Estados Unidos en México, Ronald Johnson, advirtió que su país perseguirá al cártel Jalisco Nueva Generación donde quiera que opere. En redes sociales, afirmó que el alcance internacional de la organización criminal también es su vulnerabilidad.
1: A través de una carta, el exsecretario de Seguridad y Protección Ciudadana de Tabasco, Hernán Bermúdez Requena, afirmó que es inocente de los delitos que se le imputan, por lo que pidió que su proceso se desarrolle con apego a los principios de presunción de inocencia. Indicó que a sus 73 años no tiene antecedentes penales, aseguró haber mantenido durante toda su vida una reputación limpia. Bermúdez Requena es señalado como presunto líder del grupo criminal La Barredora.
2: La Fiscalía de la Ciudad de México informó sobre la detención en San Diego, California, de Octavio Jorge Cortés Jiménez, el hombre que golpeó a una recepcionista en un hotel aquí en la zona de Santa Fe el pasado 29 de junio y que estas indignantes imágenes se hicieron virales en las redes sociales. De acuerdo con las autoridades capitalinas, se realizan las gestiones para solicitar su deportación a México y ejecutar la orden de aprehensión por tentativa de feminicidio.
1: Y continúan las detenciones por despojo en la Ciudad de México, en la alcaldía Tláhuac. Policías detuvieron a 3 hombres que presuntamente ingresaron sin autorización a un inmueble y comenzaron a realizar excavaciones.
2: 13 personas lesionadas fue el saldo que dejó un incendio y explosión por acumulación de gas en un restaurante de la alcaldía Cuauhtémoc.
1: Las altas temperaturas han cobrado la vida de 75 personas en 18 estados del país. 70 fueron por golpe de calor, 5 por deshidratación, reportó la Secretaría de Salud.
2: En más información internacional, Caroline Leavitt dejará a finales de agosto la Secretaría de Prensa de la Casa Blanca. La funcionaria calificó su gestión de casi año y medio como el honor y la aventura de toda una vida. Agradeció al presidente Donald Trump por las oportunidades que tuvo durante su paso por este cargo como vocera.
1: Colombia autorizó a Estados Unidos realizar operaciones militares conjuntas para combatir el narcotráfico, anunció el secretario de Defensa de Estados Unidos, Pete Hegseth. La decisión se dio tras el ingreso de Colombia a la coalición antidrogas Escudo de las Américas, impulsada por Donald Trump y respaldada por el presidente Abelardo de la Espriella. En medio del terremoto, pues también hay asuntos que está tocando, sobre todo con Estados Unidos, este compromiso que había tenido ya de alinearse mucho a las políticas de Donald Trump. Es parte de la información más importante de México y el mundo. Y vamos de una vez a escuchar algo de música. En esta mañana vamos a ponerle un poquito de música a la mañana, Fabiola.
2: Y es que tenemos una mala noticia porque Sir Rod Stewart canceló sus 3 conciertos programados en México para septiembre. De hecho, canceló las próximas 4 semanas de conciertos de su gira de despedida One Last Time y de su residencia en Las Vegas que iba a iniciar este fin de semana. Uy. Bueno, la siguiente semana, el 18 de agosto. Uh-huh. Se sometió a un procedimiento rutinario de colocación de algo que se llama stent coronario, uh-huh, que sirve para mantener abierta una arteria del corazón que está bloqueada. Y la recomendación de sus médicos fue que guarde reposo, por eso tuvo que cancelar. No, bueno. En un comunicado, Stewart, de 81 años, afirmó que se siente mejor y que se está recuperando muy bien. Las fechas canceladas son el 9 de septiembre en Monterrey, el 11 de septiembre en Guadalajara y el 13 de septiembre aquí en la Ciudad de México. Que se recupere muy pronto Sir Rod Stewart para tenerlo de vuelta en los escenarios.
1: Mira, muy bien, vámonos con él.

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1: 6:20 a.m. aquí en Enfoque. ¿Qué destacan los medios esta mañana, Fabiola?
2: La detención del ex colaborador de Alejandro Moreno, del líder del PRI en Campeche, y también esta lamentable trifulca en el Senado. Es portada de Reforma, de Excelsior y de La Razón. Bélicos y Ardillos son grupos criminales. Tuvieron su auge en Guerrero con el exgobernador Ángel Aguirre, es lo que destaca el Universal. La Jornada, la primera plana, habla del centenario del nacimiento de Fidel Castro. Hoy hubiera cumplido 100 años el ex líder cubano. Estados Unidos aprovecha el sismo y se mete a Colombia. Es la portada de Milenio. El secretario de Guerra confirma la autorización de Abelardo de la Espriella para operaciones militares conjuntas. En temas locales, la Cámara de Diputados exige auditar al gobernador de Nuevo León, Samuel García, por recursos federales. Es lo que publica El Norte de Monterrey. Es una petición del vicecoordinador de Morena en San Lázaro, Alfonso Ramírez Cuellar, colaborador, por cierto, de Enfoque Noticias. Y por último, el Occidental de Guadalajara. Asaltan y desarman elementos de inteligencia de la Secretaría de Seguridad Federal de Omar García Harfuch en Zapopan, donde realizaban labores de inteligencia. Es lo más destacado de la prensa. Además, por supuesto, que ya lo comentamos, las impactantes y deslumbrantes fotografías del eclipse total de sol.
1: Muy bien, sí, eso por supuesto destacó en todo el mundo. Hubo coberturas completas, ¿no? Estos 7 minutos que pues fueron vistos por millones y millones de personas, porque no solamente los que fueron a España y se movilizaron por el país para tratar de ver el mejor, estar en el mejor lugar. Las carreteras estaban colapsadas,
2: ¿sabes? Sí,
1: una cosa, una locura se provocó. Y en media semana, o sea, además, tampoco es que sí.
2: Lo bueno es que en pleno verano.
1: Sí, en verano, eso sí. Pero bueno, se vio en todo el mundo gracias a los medios de comunicación, a las redes sociales que le dieron seguimiento puntual a este maravilloso eclipse. Bien, vámonos con los deportes. Son las 6:21.
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1: Javier, ¿cómo estás?
4: Presente. ¿Cómo estás, Mario? Hola, Fabi. Buenos días.
2: Muy buenos días, Javier.
4: Con el gusto de saludarles, vámonos con lo relevante de la información deportiva. Bueno, tal y como lo comentamos el día de ayer, se llevó a cabo muy temprano, al filo de la 1:15 de la mañana, el primer juego, el segundo tipo 2:15, 2:30 de la mañana, los encuentros de, digamos, que esta combinación de partidos entre México y Alemania en el flag football, tanto en la rama femenil como en la varonil, y la selección mexicana de fútbol, en ambos casos, acabó llevándose la victoria.
1: ¡Bien! ¡Qué buena noticia!
4: Totalmente de acuerdo. Sí. 38-14 las damas ganaron a la selección de Alemania.
1: ¡Uy! Les pasaron por encima.
4: Sí.
1: Por encima.
4: Sí. Y la selección varonil sí trabajó un poquito más, 30-22. Pero ganó también la selección varonil y se mete en, vamos, estamos en la primera fase.
1: Sí.
4: A ver, la primera fase. Digamos que han arrancado con pie derecho. Recordábamos el caso de David Said. ¿Quién es David Said? El head coach de la selección de Alemania. Es mexicano. Se lo llevaron porque como ven que hay buen nivel en México de flag football, oye, hay que traer su mexicano que le entiende bien este tema. Y bueno, pues,
1: como podemos decir que en otros deportes ellos están en otra división, juegan ¿no?
4: Sí, nosotros.
1: Creo que en el flag football estamos en otra liga.
4: Sí, ¿no? Totalmente.
1: Sí, la verdad.
4: Sí. De acuerdo, definitivamente. Bueno, bien por ellos. Ahora, viene las damas a enfrentar a la selección de Eslovenia. Este partido será al filo de las 8:45 de la mañana, para que lo anotes. Y a las 10 de la mañana, o sea, en cuanto termine el partido entre México y Eslovenia en la rama femenil, Brasil contra México en la rama varonil. O sea, son dos partidos que para cada selección en el mismo día, así que México tendrá doble enfrentamiento. Ya ganaron los primeros dos juegos.
1: ¿Cómo se juega, Javier? ¿Son cuatro cuartos?
4: Son dos cuartos, sí, a diferencia de...
1: Entonces no podrían ser dos cuartos, serían...
4: Dos mitades.
1: Sí. No está en cuartos, ok.
4: Sí, de acuerdo. Por cierto, ahora que lo mencionas, Mario, sí, tiene, a ver, se parece mucho al fútbol americano convencional, pero tiene reglas diferentes. Son 3 downs en lugar de 4 downs. Sí, tiene sus matices.
1: Ah, son 2 downs.
4: Okay. Sí, tiene sus
1: igual
4: matices.
1: 10 yardas hay que avanzar para...
4: Sí, también. La cancha es un poco más corta, son cerca de 50 yardas, prácticamente es la mitad. Sí, tiene sus diferencias ni tan sutiles, porque son diferencias importantes. Y fíjate que a propósito de esto, Mario, no sé si lo recuerdas y lo tengas muy presente, pero cuando nos enteramos de que habría flag football en los Juegos Olímpicos del 2028, sí, varios jugadores de la NFL dijeron, yo quiero.
1: ¿En serio?
4: Sí, Patrick Mahomes es uno de ellos.
1: No me diga. Oye, sería muy bueno en Tochito, ¿eh?
4: Fíjate que no sé.
1: pues tiene mucha habilidad.
4: Sí, sí, la habilidad, sí, sí, sí, por supuesto, para pasar, sí, sin duda. Digamos que él sí, no creo que tuviera tanto problema. Pero, por ejemplo, jugadores como Tyreek Hill, un receptor también que últimamente ya no anda tan bien como hace unos años, también dijo, yo quiero participar en esa selección. Pero ya hay una selección varonil de Estados Unidos, conformada desde hace muchos años, que dicen, espérame tantito, yo llevo aquí años, años. Sí, no, bueno. Y quieres llegar tú a ocupar mi lugar. Pues hace no mucho, Mario, y recupero la información para un poco más adelante, se llevó a cabo un partido entre las estrellas de la NFL y la selección de
1: ¿y quién ganó?
4: Y ganó la selección varonil, pues de Flag Football.
1: Sí, sí, le saben más, ¿no?
4: Le saben más.
1: Claro, no es lo mismo.
4: Digamos que no es lo mismo que lo mismo, ¿no?
1: Fíjate que estaba escuchando a Romel Pacheco, a ver si lo invitamos estos días, estaría sí, muy bien platicar con él. Después de que ayer ya fue la presentación en la presidencia, en la conferencia de prensa de la presidenta, donde fueron apapachados los deportistas que ganaron medallas. Pero él decía prácticamente que en flag fútbol es una de las promesas importantes para una medalla,
4: Sí, claro.
1: Sí.
4: Fíjate que ahora que lo dijo él también, sí, por supuesto.
1: Totalmente.
4: Por supuesto, es una posibilidad sólida de medalla.
1: Sí, claro.
4: Y en las damas yo me atrevería a apostar hasta la de oro, ¿eh?
1: Ojalá, oye, sí.
4: Que ha habido, las dos veces que han sido campeonas, han sido en grandes finales ante Estados Unidos, ¿eh? Sí. Son buenos agarrones contra los vecinos del norte, o las vecinas en este caso del norte, ¿no? Sí. Y México ha ganado en ambos casos a la selección de los Estados Unidos. Y México, bueno, ha terminado en la rama varonil en tercer lugar, dos veces ha terminado en tercer lugar, pero bueno, sí alcanzaría para medalla. En fin, vamos a esperar que vaya evolucionando este mundial, estaremos dándole cuenta a usted, por supuesto en los espacios de Enfoque, y a través de nuestra página en enfoquenoticias.com.mx, ahí nos puede encontrar, y en nuestras redes sociales. Bueno, pendientes de ello, mientras tanto en la Leagues Cup, bueno, pues comentar acerca de la actividad, justamente lo que ha pasado en los partidos que se celebraron el día de ayer. Llamó la atención lo de Leo Messi, que estuvo presente en el partido entre el Inter de Miami y el...
1: Ya regresó. Su padre y todo. ¿Qué
4: ya regresó dice? Después de haber acudido a Rosario en Argentina para las exequias de su progenitor Jorge Messi.
1: Ajá.
4: Pues ya, pues a lo que sigue, ¿no? Ya está ya trabajando Leo Messi.
1: Es un ejemplo, ¿no?
4: Sí, me parece que sí. No está fácil. Además, es un viaje muy largo, ¿no? Aparte, todo un viaje larguísimo. Para ir hasta Argentina. Bueno, ahí estuvo, ganó el equipo de León 3-2. León ya está calificado. De hecho, León terminó invicto en esta etapa. También el equipo de los Diablos Rojos del Toluca ganó 3-1 al equipo de Dallas. El encuentro fue en el Nemesio 10, en la capital mexiquense. Y con eso, Toluca ya con la victoria confirma su boleto a los cuartos de final de la Leagues Cup. Todavía, por cierto, el caso de Monterrey. Por ejemplo, Monterrey ganó a Nashville 2-1. Ahora espera combinación de resultados para ver si avanza o no avanza. San Luis empató a 2 contra Orlando City, dos equipos que ya estaban eliminados. Hoy, por lo pronto, también actividad de otros dos equipos mexicanos, el caso de el América que va contra Austin.
1: Que tienen posibilidades, pues, obviamente.
4: Sí, el América sí. Yo diría que está habitualmente calificado, y va contra Austin, que también está invicto.
1: Ah, mira.
4: El equipo de Austin FC. Santos contra Filadelfia, Necaxa contra el New York City, Portland va contra Tijuana, y tu Cruz Azul, Mario, que también está calificado, va contra el Chicago
1: Fire. ¿Ya está calificado?
4: De Lewandowski, sí.
1: Mira, sí. Chicago es bueno, ¿eh?
4: Sí. Ahí está el equipo de Joel
1: Wittig. Pero vamos a ganar.
4: Sí, vamos a ver. Ojalá que le alcance. 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Bienvenidos al juego. Pues Mario, si te parece, pendientes un poco más adelante de el tema de, vamos a recuperar parte de lo que ya referías el día de ayer, Mario, en la conferencia mañanera. Estuvo presente Romel Pacheco, que además de hablar del flag football, también habló de los incrementos de premios y reconocimientos para los atletas mexicanos. Sí, es una muy buena noticia, por supuesto, para los atletas mexicanos que están en este pleno ciclo olímpico, buscando llegar primero a los Juegos Panamericanos del próximo año en Perú, y en un par de años más, por supuesto, en los Juegos Olímpicos.
1: No, después de lo que... Creo que ha hecho un gran papel Romel Pacheco, la verdad, un hombre que conoce el deporte, que ya se metió en la política, no es nuevo en la política,
4: sí.
1: Ya lleva una experiencia, y ya dejémonos de improvisaciones, ¿no? ¿Te acuerdas la gestión de
4: De Ana Gabriela Guevara.
1: Ana Gabriela Guevara, terrible, donde pues era una onda de confrontación con los atletas, incluso de muy malos, sí, sí, o sea, sí, sí, por otro lado, con sus rencillas personales, con gente que metió que también por ahí,
4: sí.
1: Y donde no se les ponía atención ni siquiera en los uniformes.
4: Javier, exacto,
1: ¿no? Llegaban los uniformes el día de la competencia y ya no tenías chance ni de cambiarlo y no te era cómodo y eso, perdona, digo, yo no sé si eso influye o no en una medalla, pero habla de la falta de atención al deportista, ¿no? Del maltrato.
4: Sí, no deja de ser triste, Mario, porque Ana Gabriela, cuando era atleta, se quejaba de ello. Se quejaba de ello. De hecho, recordemos que ella, así lo anunció cuando se retiró, decidió retirarse del deporte justamente por diferencias, porque no sentía el apoyo de la Federación Mexicana de Atletismo. Se molestó y se fue. Bueno, pues ella, que aparentemente todos hubiéramos creído que tendría esta sensibilidad para el trato con los atletas, no la tuvo. No la tuvo, y también su gestión, no sé si estuvo con algunos asteriscos, ¿no? Se hablaba de malos manejos financieros, no necesariamente de ella, pero sí de sus colaboradores.
1: Sí,
4: ya no sé
1: sí,
4: en qué sí, terminó sí. este asunto, pero bueno.
1: En fin, recordaba ayer, fuiste de esa, la parte incluso hasta de los uniformes, ¿te acuerdas que llegaban el mismo día de la competencia? Me quedó chico, no hubo manera, y para algunos, ¿no? Y los de, por ejemplo, clavados, ¿no? ¿Cómo le haces?
4: Sí, claro.
1: Y no puedes cambiar la marca. O sea, no puedes usar tu marca,
4: sí,
1: la que te acomoda, porque pues hay un compromiso de la federación, etcétera, etcétera. Y pues así te vas, mano, o sea, qué complicado.
4: O parchado a veces, ¿no? Hijo. Parchado con cinta adhesiva. Sí, sí, fue terrible. Fue terrible.
1: Terrible, pero, terrible. Pero,
4: sí, creo que Romel Pacheco ha arrancado bien. Ojalá que mantenga este buen trabajo el exclavadista también, Romel Pacheco. Pues Mario, más adelante le seguimos con más información deportiva.
1: Muy bien. Gracias, Javier.
4: Buen día.
1: 6:31, regreso.
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1: La empresa Gas y Petroquímica de Occidente aceptó modificar parte de su proyecto en la planta de amoníaco en Topolobampo. Una planta que ya está, prácticamente ya se ha dicho, hasta el gobierno federal ha dicho, pues ya no podemos hacer nada, ya la planta ya está, está autorizada y hay mucha presión social. Afortunadamente y gracias a la presión, pues está aceptando modificar, obviamente, parte del proyecto allá en Sinaloa. Estela García, cuéntanos, adelante.
13: Buenos días, Mario. Para poner las cosas en claro, desde Sinaloa te informo que la planta de amoníaco que construye Gas y Petroquímica de Occidente en Topolobampo, Sinaloa, aceptó modificar parte de su proyecto original y realizar nuevas inversiones para atender las preocupaciones ambientales y de seguridad planteadas por el colectivo Aquino y las comunidades de la Bahía de Huira. Ahora falta una parte fundamental: saber si los cambios son suficientes para quienes por más de 2 meses han mantenido un plantón en el acceso a la planta e impedido el ingreso a trabajadores y maquinaria. La respuesta podría comenzar a conocerse este jueves 13 de agosto, cuando representantes del gobierno de México vuelvan a reunirse con el colectivo Aquino después de que sus integrantes concluyeron las asambleas realizadas en las comunidades para analizar el plan integral presentado por las autoridades federales. Mauricio Rodríguez Alonso, representante del gobierno de México para atender el conflicto, confirmó que GPO ya comunicó su disposición para asumir los cambios.
14: Por parte de la empresa tendría que haber un compromiso de mayor inversión y de tomar una serie de medidas técnicas que no estaban planteadas originalmente, y por parte del colectivo era levantar el plantón. Nosotros hemos pedido al presentar este plan, que como tú ves no es un plan menor. Creo que difícilmente hay esta profundidad de planes en el país, y señaló que ella está dispuesto a hacer estos cambios y esta inversión. El colectivo, pues lo veremos el jueves y yo espero que tengamos buenas noticias.
13: No se trata únicamente de aumentar la inversión. Parte de los cambios toca uno de los puntos que durante años han generado mayor oposición al proyecto y corresponde al uso de agua de la Bahía de Huira. GPO también aceptó detener los proyectos de otras dos plantas, para urea y otra de metanol, que estaban en proyecto de construcción, así como una terminal portuaria. Mientras no exista un acuerdo, este jueves se llevará a cabo una reunión entre ambas partes, lo cual podría determinar el futuro de este proyecto, que representa 1.632 millones de dólares en inversión en su primera etapa y 5.600 millones de dólares en todo el proceso. Para Enfoque informó Estela García.
1: Gracias, Estela. Bueno, se cambia gracias, insisto, al activismo. No lo podemos ver de otra manera. El gobernador de Jalisco, Pablo Lemus, se reunió con la secretaria de Gobernación, Rosa Isela Rodríguez, para solicitar apoyo para mejorar la calidad del agua. Es uno de los temas que ha tenido que gestionar, bueno, que enfrentar el gobernador allá, pues básicamente en el área metropolitana de Guadalajara. Gloria Reza, ¿cómo estás? Cuéntanos, por favor.
15: Gracias, Mario. Muy buenos días. Como tú ya nos lo adelantas, efectivamente el gobernador Pablo Lemus se reunió con la secretaria de Gobernación, Rosa Isela, y el tema obligado fue el del agua. La federación va a dar apoyo para mejorar la calidad del agua en el área metropolitana. Lemus explicó que ahora necesitan 15 mil millones de pesos y no más de 20 mil millones de pesos, como había anunciado en días pasados, para dos proyectos estratégicos, como es la renovación de la planta potabilizadora número 1 de Miravalle y el acueducto sustituto Chapala-Guadalajara. Lemus dice que en un periodo máximo de 15 días se va a tener la validación técnica por parte de la Conagua, y una vez que se tenga, se buscarán los esquemas financieros para ambas obras ante Banobras. Escuchemos.
16: Una vez que tengamos esa calificación, se enviará una iniciativa ya al Congreso del Estado de Jalisco para que pueda ser analizada. Repito, contará ya esa iniciativa con dos avales técnicos. Uno, el aval hídrico por parte de Conagua. Dos, el aval financiero por parte de Banobras. Y ya que las y los diputados del Congreso del Estado de Jalisco puedan estudiarlo y decidir la mejor alternativa para poder garantizar el suministro, pero sobre todo para mejorar la calidad del agua.
15: También comentó el gobernador que los recursos se van a recibir mediante un esquema de financiamiento llamado CMRO, lo que implica que no habrá una deuda para el Estado ni un incremento al precio del agua, y dice que tampoco se va a privatizar. Hay que recordar, como tú ya también lo mencionabas, Mario, que la zona metropolitana de Guadalajara enfrenta una crisis hídrica, puesto que la mayoría de los ciudadanos reciben en sus hogares agua sucia, maloliente, lo cual ya ha provocado enfermedades y, por supuesto, gastos para tener una mejor calidad de agua. Es la información que les tenemos.
1: Muy bien, bueno, pues uno de los problemas, de los tantos problemas. Gracias, gracias, Gloria. 6:40 a.m. La Fiscalía General de la República aseguró 62,000 litros de hidrocarburos. Ya no. A ver, ¿alguien lleva la cuenta? Deberíamos, obviamente, hacer una. Ayer eran igual 60,000+. Todos los días, Fabiola, decomisos enormes. Bueno, para mí me parecen enormes. No sé si es mucho para 62,000 litros
2: y no
1: de hidrocarburo.
2: No solamente en Nuevo León, que ha concentrado estos decomisos, también en, sí, Tamaulipas y otras entidades del norte del país.
1: No, que en Tamaulipas, que en Tabasco, uh-huh, que se, uy, parece que se da en los árboles el combustible, pero entra por todos lados. Uh-huh. Increíble. Javier Vite nos cuenta. No, vámonos primero con Juan Teniente a Nuevo León para que nos cuente esta parte allá del robo de hidrocarburos. En Nuevo León, ¿cómo estás?
17: ¿Qué tal, Mario? Muy buenos días. Pues mira, este robo de hidrocarburos salió a colación que hace unas semanas, que también lo comunicamos, hubo un incendio en una empresa que almacenaba bidones y tanques correspondientes al traslado o trasvase de combustible. De esta manera se da este incendio, muere una persona, hay dos lesionados con quemaduras graves que actualmente, de acuerdo al estatus de las autoridades, se encuentran estables pero delicados aún de salud por las quemaduras que recibieron, y una persona que solamente recibió síntomas de intoxicación. Bueno, a raíz de eso, Mario, se hizo la investigación por parte de la Fiscalía General de la República porque no se sabía por qué esa empresa tenía permisos, supuestamente el municipio de Pesquería los había negado, tenía permisos para otro rubro y se encontraron esos 62,000, pero en aquella ocasión el consumo de combustible durante el incendio fueron de 400,000. Y no es la primera vez que sucede esto aquí en la entidad. Ha sido municipios como Santa Catarina, Escobedo, Cadereyta, y no se diga el municipio de Allende, donde se han localizado estas empresas, entre comillas, que se dedican al trasvase o traslado de combustible. Llegan las autoridades y se dan cuenta que es combustible robado, como se le conoce como huachicol. Hasta ahorita no ha habido una información oficial por parte de las autoridades municipales ni estatales, solamente la Fiscalía General de la República, Delegación Nuevo León, que está en el municipio de Escobedo, nos informó ya tarde el día de ayer que se habían ubicado estos 62,000 litros, más los vehículos con los que se transportaba, cajas secas, vehículos fast track, que es donde trasladan este tipo de combustible, pero aquí no se encontró ninguna toma clandestina. Habría que explicarnos las autoridades federales cómo llega ese combustible, porque por esa zona no pasa ningún poliducto o un ducto de la refinería de Cadereyta, que es la que está más cercana, ya que a unos cuantos kilómetros se encuentra el Aeropuerto Internacional de Monterrey. Esas son las incógnitas. Por lo pronto se decomisaron estos 62,000 litros, más los 400,000 que se consumieron hace unas 3 semanas con este incendio que se registró en el municipio de Pesquería. Mario.
1: Ay, ya. ¿Cuántos litros en total eran ya, Juan? Ya se
17: pues
1: me
17: ya con esto, a ver. Pues ya con, mira, con este, 400, más de 400,000 fueron los que se consumieron.
1: Qué locura.
17: 400,000, porque estaban en varios bidones, en varias unidades, ajá, de fast track, y ahora decomisan en bidones y en algunas tanquetas, sí, esos 62,000 litros que habían quedado, se habían salvado, por decirlo de alguna manera, del incendio.
1: ¿En cuánto? No tengo idea, creo que hay algunos estudios, pero ¿en cuánto se puede vender un litro de este combustible en el mercado ilegal? Bueno, había algunas veces que, pues ahorita estamos hablando por encima de los 20 pesos, pues en 15, algunas veces en 12.
17: No, en 10. Fíjate
1: hasta
17: que
1: en 10,
17: lo que es Pesquería, Cadereyta, Allende, que son los lugares por donde los transporte público federal transita para evitar las autopistas, normalmente hay lugares donde se venden este tipo de combustible o ordeñan a las unidades de transporte y se revende. Ajá. Anda entre 10 y 12 pesos. Imagínate. El litro.
1: O sea, que entonces, 50%.
17: Prácticamente, y es lo que ganan los que lo venden.
1: Claro. Sí,
17: gana quien lo distribuye y quien lo roba y hace este tipo de tracaladas.
1: Híjole. Y para todo eso, Juan, hay mercado, ¿eh? Digo, si no nos explicaría el fenómeno. Obviamente.
17: Sí, digo, o sea, aquí el mercado no está en la auto, porque ahí tenemos las autopistas que van a Reynosa, la autopista que va a Laredo, la que viene la carretera nacional, sí. Pero por ahí no se vende, se vende por los ranchos, por los pueblos, por las carreteras.
1: Pero no solamente ese es el que compra el litro para llenar su tanque, esa es una parte incluso pequeña. Hay empresas vinculadas a la compra de combustible robado. Mineras que utilizan maquinaria que utiliza a su vez combustible robado. Incluso se ha detectado empresas de transporte que utilizan y compran combustible robado. O sea, es una red enorme.
17: Aquí en Monterrey hay una red de todo lo que tú mencionas. Hay empresas transportistas de diferentes rubros. Hay muchas empresas que brindan servicio de transporte público federal, inclusive transporte público para los trabajadores. Que esto con la movilidad que el problema de movilidad que tenemos, las empresas contratan a compañías que se dedican a transportar a los trabajadores de su casa o cercana a su casa a la empresa y lo regresan, porque le sale más barato a la empresa hacer este gasto que el trabajador le falte porque la producción se puede detener.
1: Claro.
17: Entonces, esas empresas también adquieren ese tipo de productos y es ahí donde estaría la cuestión de descubrir el hilo negro para que las autoridades pues, ya corten de una vez con este... con este delito que se está dando muy fuerte aquí.
1: No, es que no creo que sea un hilo negro, yo creo que es una madeja ahí complicadísima que estamos viendo. Bueno, Juan, te agradezco.
17: Muy buenos días, estaremos pendientes de lo que sea aquí en la Sultana del Norte.
1: Bien, gracias. Voy a Quintana Roo. Qué ganas de ir a Quintana Roo en esta temporada, en este verano.
2: Vamos,
1: que tenemos,
2: yo también quiero ir.
1: Vámonos, aunque se ha hablado tanto del sargazo, en esta estrategia a ver si funciona, pero ahora es la tuberculosis. Por lo pronto, 3 casos, ¿eh? Confirman en Quintana Roo estos 3 casos positivos de tuberculosis en el cerezo de Chetumal. Ahí está confinado. Preocupa, obviamente, pues gente que está que está confinada en un espacio. Ojalá esto no se salga de las manos. Javier Vite, ¿cómo estás? Cuéntanos, por favor.
18: ¿Qué tal, Mario? ¿Cómo estás? Buen día a ti y a toda la auditoría de Enfoque. Sí, es que ya la propia Secretaría de Seguridad Ciudadana en Quintana Roo confirmó la presencia de estos 3 casos en el cerezo de Chetumal. Ante esta situación ya desplegaron un cerco sanitario e implementaron medidas de aislamiento, esto sobre todo en coordinación con la propia Secretaría de Salud del Estado. Julio César Gómez Torres, el titular de la dependencia, informó que estas 3 personas diagnosticadas fueron llevadas a un área específica del centro penitenciario para recibir tratamiento médico especializado y evitar también la propagación de este bacilo entre la población penitenciaria y el personal del penal. Como parte del protocolo, la administración primero identificó inicialmente a 13 internos que eran considerados como sospechosos por presentar una sintomatología respiratoria o haber mantenido convivencia cercana con los pacientes afectados. Este grupo de internos permaneció en observación y en aislamiento de manera temporal. Se procesaron las pruebas y tras los estudios clínicos correspondientes, 10 dieron resultado negativo y otros 3 permanecen en esta área de aislamiento bajo estricto esquema de medicación y supervisado de epidemiología. El jefe de seguridad del Estado también explicó que el procedimiento contempla el rastreo inmediato de contactos directos. Si un interno resulta positivo, las personas en su entorno son derivadas previamente a un área de observación hasta obtener pues, estos resultados de laboratorio. Y bueno, pues señalan que van a mantener un canal de comunicación permanente con las autoridades de salud para tratar de monitorear esta evolución médica de los 3 internos contagiados y determinar cuándo será seguro reincorporarlos al resto de la población.
1: No, bueno, es que imagínate que esto se salga de las manos. Ya ha pasado en los cerezos, precisamente, con el sarampión, Javier, ¿no?
18: Sí, es correcto. Y eso en Quintana Roo tuvimos unos casos también, sobre todo en Playa del Carmen. Y bueno, al final tuvieron que aislarse varias semanas.
1: Vaya. Bien, Javier, gracias.
18: Estamos en contacto. Que tengan excelente día.
1: Que te vaya muy bien. Son ya las 6:48, tiempo del Centro de la República. Regreso con mucho más.
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2: 6:51, Martín Carmona con los números. ¿Cómo estás, Martín?
3: Mario, ¿qué tal? Muy buenos días. Saludos, Fabi. Buenos días a todo el auditorio en esta mañana de jueves. Y comentar que ayer prácticamente se estaría cumpliendo el pronóstico

0: para este 2026. Hace unos días traía un pronóstico de 17.50 para el cierre de todo este año y ayer justamente, debido a las condiciones de la economía mexicana, a ingresos de remesas por arriba de los 30 mil millones de dólares, estima UBS que cerrará el precio del dólar sobre 17.20 en operaciones al mayoreo, así es que pues todavía se espera una recuperación para el peso frente a la divisa, incluso a lo mejor esta semana, si lo andamos ubicando por debajo de los 17 pesos. Y comentar también que el área de análisis de Citi revisó el estimado de crecimiento para la economía mexicana, lo ubica ahora en el 1.3%. No deja de mencionar esta área de análisis de Citi el tema de la incertidumbre que genera la revisión del T-MEC y los efectos en los sectores productivos de nuestro país. Vamos con Ricardo Trejo, quien nos tiene justamente los detalles de estos pronósticos. Adelante, Ricardo, buenos días.
1: Martín, Mario, auditorio de Enfoque, buenos días. La región de América Latina permanece en un escenario resiliente y en este contexto el economista en jefe de Citi México, Julio Ruiz, estimó una modificación a la alza del 1.1% al 1.3% de crecimiento en el presente año para el país, en tanto que el PIB en el 2027 se estaría ubicando en el 2%. Dijo que aún persiste incertidumbre por parte de los inversionistas en cuanto a la negociación del T-MEC y que podría extenderse al próximo año. El economista advirtió que será débil el crecimiento para el segundo semestre del presente año. Escuchemos.
2: Por eso nuestro crecimiento para todo el año, de cierta manera, lo que implica es que la segunda mitad va a haber un crecimiento débil y que vamos a tener este 1.3% para todo el año. Otros componentes dentro del PIB que también vale la pena resaltar es el crecimiento de las exportaciones reales. Va a ser muy dependiente del crecimiento de Estados Unidos y los términos del nuevo tratado. Está relativamente resiliente el crecimiento de Estados Unidos.
1: Asimismo, Julio Ruiz señaló que el próximo presupuesto de egresos debe enviar señales a las calificadoras sobre la consolidación fiscal. Así lo señaló.
2: Y respecto al presupuesto, ¿qué nos gustaría ver? Que no haya una desviación importante de la consolidación fiscal. Yo creo que eso es darle una señal a las calificadoras que siguen estando serios con este tema de la consolidación fiscal, que se va a seguir respetando esto para estabilizar los ratios de deuda PIB y que también haya claridad de dónde y cómo se va a recortar el gasto para llegar a esta consolidación fiscal. Porque siempre pone nuevamente qué rubro se va a recortar, pero si ya empiezas a ver la ejecución, pues tampoco es tan claro que se están recortando esos rubros, ¿no? Entonces yo creo que eso es lo que nos gustaría ver.
1: Asimismo, Citi México estima una inflación de 4.1% y un tipo de cambio peso dólar de 17.6 en el presente año, y para el 2027 una inflación de 3.7% y una paridad cambiaria de 18.4. Martín, Mario, por el momento el reporte para el Auditorio de Enfoque. Quedamos al pendiente.
0: Gracias, Ricardo, por la información. Ahí tienes, Mario, amigos de Enfoque Noticias, estas nuevas estimaciones que hace Citi. Y también mucho hemos hablado en este espacio de cuáles son los factores que frenan la actividad económica, entre otros, el tema de la corrupción. Y esto te lo digo porque la Confederación de Cámaras Nacionales de Comercio, Servicios y Turismo, la Concanaco, que dirige Octavio de la Torre, anunció que se va a presentar una serie de denuncias y se harán de manera pública primero, por supuesto, de aquellos municipios en el país que se niegan a adoptar la digitalización de trámites. Recordaba Octavio de la Torre que, en conjunto con la Agencia de Transformación Digital Federal, se ha entregado ya y se ha diseñado una plataforma gratuita para que los municipios vayan adoptando y transformando y cambiando los trámites administrativos en las oficinas, estos trámites engorrosos, por trámites digitales, y muchos de los municipios simplemente no lo hacen, y considera Octavio de la Torre que este es un factor que frena la reactivación económica a nivel regional, a nivel de estados. Por lo tanto, también abre la sospecha para que haya actos de corrupción que a final de cuentas pegan a las empresas, y las empresas en algún momento pues o retrasan o suspenden sus planes de inversión o terminan entrando a este túnel de corrupción y a final de cuentas trasladando los costos de lo mismo a los consumidores. Así es que es un elemento a seguir esta queja que presenta el presidente de la Concanaco, Octavio de la Torre, en el sentido de que se va a exhibir a aquellos municipios del país que no simplifiquen sus trámites.

0: que no los hagan digitales y para que se permita una mayor actividad económica a nivel regional, a nivel de municipio. Pues hasta aquí lo que tenemos en Economía y Finanzas, Mario, gracias y buenos días.
1: Muy bien, gracias, Martín. Gracias. Bueno, hay datos económicos que pues ya escuchábamos a nuestros compañeros. Mucha preocupación por ciertos temas, pero parece que también datos positivos nos han acompañado en los últimos días y digamos en el último mes para acá. Creo que hay cosas positivas, como lo destaca El Financiero, por ejemplo, en su primera plana, ventas adelantadas crecen 1%, la inflación acotada 3.4%, en julio a la baja. Creo que también es positivo. Además de la recaudación aduanal, que también tuvo un incremento, alcanza en julio máximo del año la recaudación en aduanas. Y bueno, ya hablaban también de el peso mexicano que está fuerte, ya bajó otra vez el dólar un poquito, está en 17 cerraditos, ayer estuvo fluctuando un poquito en ese rango, 17.03, uh-huh. 17.03, les digo que hace muchísimo tiempo que no registramos esa cotización.
2: Ya lo comentaba Martín, el mejor cierre desde mayo de 2024. ¿Sí? La portada de El Universal tiene literalmente una ilustración de un peso muy fuerte, con unos brazos muy, muy fuertes, sí, un super peso.
1: Sí, conveniente para algunas cosas, para otras no tanto, pero bueno, ahí está, y creo que habla bien de cómo va la economía mexicana. Dice, ¿qué más tenemos, Fabio?
2: Dice El Universal que se perfila para bajar a los 16 pesos el super
1: peso. Pues sí, es que está más cerca de allá, ¿no? Uh-huh. Digo, esa es la verdad. Vamos a ver cómo se está presentando. Bueno, bien, y también ayer se dio el dato de inflación de Estados Unidos, 3.4% anual, y creo que fue un muy buen dato porque estaban con la expectativa de la guerra, que ha levantado mucho los combustibles, el precio de los combustibles, ya se mantuvieron ahí un poquito también acotados, ya no estamos hablando de esos precios de $100 por unidad de barril, por barril, pero y también los precios por los aranceles. De hecho, se esperaba que incremente el costo para los estadounidenses. Y no, se mantuvo en 3.4, creo que un dato positivo. A pesar de que 3.4% para Estados Unidos es mucho. Estamos hablando, pues sí, estamos hablando de dólares y una economía mucho más sólida. Pero pues estaban contentos, ¿no? Por ese logro de estar pues acotando, por lo menos manteniendo a raya la inflación. Bien, son ya las 7 de la mañana en punto tiempo del Centro de la República. Le recuerdo nuestro WhatsApp 55 85 77 5574. Nos encantaría saber qué están pensando aquí en Enfoque. Volvemos.
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0: Yo escucho El Callejón con Roger de León por el 104.5. Saludos al Capibara Mayor. Excelente día de jueves.
1: Gracias, señores. Saludos a los capi amigos. ¿Cómo están, bola de panzones? Bienvenidos. Señores, bienvenidos. Esto es El Callejón, ya lo sabes. A través de calle 104.5, somos la radio de la ciudad. Soy Roger de León y te voy a estar acompañando hasta la una de la tarde con buena música, buena programación. Hoy traemos un tema más. Oye, porque a petición de todos los panzones, la verdad es que íbamos a hablar de otra cosa. Y ayer en el grupo de los Capibara empezaron a decir que querían hablar de terror. Entonces, activamos en estos momentos WhatsApp en cabina. Y hasta cambió la voz, güey. 81-24-30-104-5. Vamos a hablar de las cosas que has visto en la carretera y que nadie te cree. A ver, espérame, es que la tengo acá, güey. Espérame, déjame la busco. ¿Dónde está, güey? Aquí está. A ver, súbele. Ahí está, es la risa de Aldo Suriel. Cosas que has visto en la carretera y que ya, Aldo, ya cállate. Y que nadie te cree. A petición del público, este es un programa del público y para el público. Al público, lo que pida, señores. Bueno, hoy es jueves 13 de agosto, jueves paranormal, 81-24-30-104-5. Oye, yo, ¿sabes que yo sí he visto en la carretera? Un Transformer, güey. Allá por la Laredo, güey. Le decían Optimus Prime. Fíjate nomás. Cosas que has visto en la carretera, 81-24-30-104-5.
2: Te encargo, mi capibara, son las 11:08 de la mañana.
1: Pues sí, güey, pero primero tiene que entrar la rola, menso, a ver.
3: Roger, para una broma, una prima que está embarazada.
1: No, vete ya con Germán Pluma, güey, yo no hago bromas. Con el maestro Germán. Oye, vamos a iniciar esto. Son las 11:08 de la mañana. Así iniciamos El Callejón. Gracias a toda la banda que ya se está reportando. Cosas, ¿qué cosas has visto en la carretera y que luego nadie te cree? 81-24-30-104-5. Nos vamos con música del Gran Silencio. Déjenme si estoy llorando. 31 grados centígrados en la radio de la ciudad. 104.5.

Oye, qué buena rola de Scorpions. Estás en el 104.5 de tu radio. Soy Roger de León. Hasta la una de la tarde, el callejón. 11:17 de la mañana. Vámonos a más música. Lo que sigue es de Anakin, Corazón sin cara. Mándame tu WhatsApp, jueves paranormal en calle, la radio de la ciudad.

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3: Oigan, el fin de semana, o sea, el sabadito, vamos a andar en el Dale Mix, los locutores de calle. Así que si nos ven por allá, a una bola de panzones, pues ahí nos saludan. Somos los más panzones que se van a ver ahí, bueno. Ahí vamos a andar en el Dale Mix. La verdad es que perreando hasta el suelo ya no se nos da. Pero ahí vamos a andar en el Dale Mix 2026. Bueno, señores, son las 11:21 de la mañana. ¿Cómo andan? Jueves, ya casi viernes. Estamos esperando la quincena, hermano. Ya que llegue la quincena, por favor. Mañana pagan, ¿verdad? Ya mañana pagan. Bueno. Señores, estamos hablando porque hoy es jueves paranormal. ¿Qué cosas has visto en la carretera y que nadie te cree? Ahorita remontándome a mis recuerdos. Me acordé de la historia esta que pasó aquí en Monterrey de la bruja, muy famosa y sonada la historia de la bruja, que se le apareció al policía. No sabemos si andaba mi compadre en condiciones extrañas. O la verdad, pues sí vi una bruja, güey, que dicen que las brujas en los cerros se juntan a bailar, güey, y luego se hacen bolas de lumbre, güey. Y lo de hecho vi un meme que decía, oye, estaría con ganas de ser bruja, güey, todo el día bailando ahí en el cerro, güey, prendiéndote la lumbre, pues qué padre, ¿verdad? Bueno, cosas que has visto en la carretera y que nadie te cree, 81-24-30-104-5.
2: ¡Ay, mi caguama!
3: Ya salió este no es la llorona, es el llorón. Méndigo llorón. A ver, por acá, 81-24-30-104-5.
4: Ya, Roger, por ejemplo, antes, siempre en Semana Santa íbamos a Tamaulipas y viajábamos en la madrugada. En una ocasión, ya en territorio de Tamaulipas, vimos una en la madrugada de en la entrada de un portón, así de un ranchito, que salió una flama del suelo. Una flamita chiquita.
3: Ah, ok.
4: De fuego.
3: Exacto, o sea, dicen que son brujas, güey. O sea, pero no hace falta que te salga algo en Tamaulipas paranormal para que te asustes, güey. La neta. 81-24-30-104-5.
5: Oye, tú, albondiguita. O sea, el pedo de que bastantes mujeres, pero el pedo de que estas ya son de las de Tesla. Trempilas tú.
3: Ah, pues de esas que te topas allá en la carretera, la... cosas para... Esas sí son cosas paranormales.
6: Oye, Roger.
7: Oye, compadre.
3: Ey.
7: Cosas que he visto en la carretera. En un caso, a mí me tocó ver... Iba hacia Victoria. Y es donde se hace la cuchilla... O la Y para desviarte hacia Tampico y hacia Victoria, pues yo agarré porque iba para Victoria, va. Y ahí adelantito hay una escalera o algo así. Y ahí en ese tramo vi una lechuza, pero la cara de la lechuza era la mitad de lechuza y la mitad del esqueleto de un ser humano. Esa fue la más sacada que me tocó.
3: Hombre, se me hace que andabas medio loco, güey, o algo. 81-24-30-104-5. Vámonos con más música. Lo que sigue es de Rake. Yo quisiera Jueves Paranormal. ¿Qué te ha tocado ver en una carretera y que nadie te cree? 81-24-30-104-5. 11:25. 104.5.

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0: 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Una música, buple, vámonos de aquí.
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4: ¡Caguamo!
5: No, te digo, si está el mugrero, Pedro. Está el mugrero, pero bueno, locutor medio menso, público medio menso. Oye, jueves paranormal, 81-24-30-104-5. ¿Qué se te ha parecido en la carretera, güey? Cuando has hecho algún viaje, no sé, de familia, esto va más para los traileros, los transportistas, los Ubers, Didis, que andan a veces hasta altas horas de la madrugada en la calle. ¿Qué cosas han visto? ¿Qué cosas se les ha parecido? 81-24-30-104-5.
6: Esta noche entré a tu habitación y te voy a devorar.
5: Oye, el otro morboso. A ver, por acá.
7: Compadre, yo tengo un compa que se llama Diego.
5: Ajá.
7: Que todas las noches en la carretera ve a las mujeres marcianas.
5: No.
7: Todas las noches pasa por ellas, güey. Siempre se encuentra una mujer marciana diferente.
5: Fíjate, yo también tengo un compa que ve marcianas, güey. Está. Saludos pa' Julio, güey. 81-24-30-104-5.
8: Roger, Roger. Hey. Buen día, al harto Roger. Saludándote. Cosas que me han pasado en la carretera.
5: Simón.
8: Era pues en la Libre a Saltillo. Me ha tocado ver, pues no sé cómo se le llame más, pero pues son sombras negras. Que las ves paradas y nada más se les figura el rostro.
5: La ves parada.
8: Un rostro así como que blanco. Con los ojos de lumbre. Me ha tocado verla como, pues no sé cómo se le llame más, pero pues son sombras negras que las ves paradas y nada más se les figura el rostro, un rostro así como que blanco con los ojos de lumbre. Me ha tocado verla como unas 3 veces. Y aquí en el retorno de Libramiento para entrar hacia Santa Catarina en la mera curva, me ha tocado ver también unas 3-4 veces. Una sombra, bueno, un fantasma va flotando.
5: Oye.
8: O caminando va, pero al momento que tú les quieres ver los pies no se le ven. Y sí ves ahí la sombrita. Y pues sí, muchas cosas así, animales raros, pájaros, pero a mí me ha tocado ver muchos así los animales, pero con ojos de fuego. Uy, mamachita.
5: Oye, pues,
8: saludos
5: pues,
8: a los del callejón del capibara.
5: ¿Puede ser algún nahual, güey? El que se transforma en nahual, Pedro, es el brujo Dido. De hecho, ayer me estaba diciendo Crazy que lo vio allá por el estadio de Rayados, güey. Creo que lo agarró la policía. Pero al menos ya supieron que andaba acá en Monterrey. Vamos a ver si mañana se digna el señor a venir al programa. 81-24-30-104-5.
9: ¿Qué onda, mi Roger? El Capibara Mayor.
5: ¡Qué húbole!
9: Saludos del Capitán Capiguama, el Yair. Ahí saludos para todo el grupo. Ay, compadre, yo una vez ahí me paré donde se junta la Libre y la Pista. Acá
5: ajá,
9: rumbo para Nuevo Laredo.
5: Ajá.
9: Ahí me paré en la noche y me tocaron la puerta, compadre.
5: Y
9: ya por eso ya no me paro, ay, porque está gacho, asustan.
5: ¿Y luego?
9: Me tocaron la puerta y me dijeron, ¿vas a querer?
5: Cosas paranormales. Ah, qué mugrero. 81-24-30-104-5. Hoy les tenemos una sorpresa, ahora sí el día de hoy. 11:38. Vámonos a más música. 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

11:44 de la mañana, estás en el callejón. Oye, estas rolas son de la calle del despecho, ¿verdad? De la calle del despecho, música de Gloria Trevi, El favor de la soledad.

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0: Señoras y señores, son las 11:52 de la mañana. Esto es El Callejón. Y esto que está sonando, señores, ¡súbele, Pedro! Oye, no quiero que seas feliz de Sólido, que está aquí en cabina, carnalitos, bienvenidos. Gracias. Le digo, oye, qué bárbaro, no quieren que sea feliz, hombre, pues, ¿qué pasó, mis compadres de Sólido? ¿Cómo están? Bienvenidos,
1: saludos,
0: nuevamente.
1: Saludos, compadre, Ben de León, vocalista de Grupo Sólido.
2: Hola, ¿cómo está mi raza? Rolo Benavides, segunda voz y percusiones para Sólido.
0: ¡Eso! ¡Puro Sólido aquí en cabina de calle! Carnalitos, ya habían estado aquí en cabina con nosotros y en esta ocasión presentando esta rola que acaba de salir, lo estábamos platicando el pasado 31 de julio, No Quiero Que Seas Feliz. Cuéntenme un poquito de qué trata la rola. Obviamente sé que va a llegar al cora de muchos. Entonces, ¿de qué trata esta rolita, carnal?
1: Así es, amigo. Bueno, el disco más reciente de Sólido se llama Más Sólido Que Nunca.
0: Más Sólido Que Nunca.
1: Donde ya se desprende el tercer sencillo, que sí, es señor. Esta canción, la de No Quiero Que Seas Feliz, de la autoría de Luciano Luna.
2: Así es.
1: La primera vez que nos da la oportunidad de grabarle una canción, de veras, desde que me la mandaron dije, esta es de las mías. Es una canción, pues Sólido siempre le ha cantado el amor y el desamor, ¿verdad? Y en esta ocasión, pues es de desamor para lo que da, ¿verdad? En pleno, cuando te rompieron el corazón, cuando te sientes como que, ¿sabes qué? O sea, ay, muere, o sea.
0: Son de esas rolas que te dejan pensando después de escucharlas y dices, ¿por qué pasó como pasaron las cosas, Chihuahua, hombre, no?
1: Claro, de veras, y yo creo que esta letra, este estilo de canción captura toda la esencia de Sólido. Yo creo que se presta para el estilo de mi voz, se presta para por lo que hace Sólido, ¿verdad? Las cumbias románticas, que haz de cuenta que son como casi baladas, compadre, pero es lo que nos ha funcionado y es lo que a nuestros fans le gusta, y me atrevo a decir que es una de las favoritas del disco, de las que está aceptando mucho la gente.
0: Oye, pues No Quiero Que Seas Feliz de Sólido, para que pidan la rola, obviamente aquí en calle 104.5.

0: de septiembre en el Corral Western Club. Tienen que darse una cita, por supuesto. Hasta que vamos a ver ahí de sólido, por supuesto.
1: Claro, pues no, pues no, los éxitos, ¿verdad? Incluso ya estamos llegando a una etapa de nuestra carrera donde, o sea, ya tenemos que sacar unas canciones y siempre hay quejas, ¿verdad? Que no tocaron tal canción, no, pero estamos en una etapa de nuestra carrera donde tenemos que ya pedirle a la gente qué playlist quieren, porque pues viene todo lo nuevo. Tenemos tres sencillos que han sido todos un éxito y tengo que meter lo nuevo también y a veces pues las canciones de las que claro no pueden faltar los éxitos, ¿verdad?
0: Claro,
1: tal
0: claro.
1: Encima del cielo, tal vez, di la verdad. Y ahí se presta, pues es un set más largo, se presta para tocar toda la trayectoria, ¿verdad? Estás hablando 25 años de trayectoria.
0: No,
1: de
0: sólido, hermano, claro. Sí. Oye, y es importante darle ese gusto al público, ¿no? Y es padre cuando un grupo escucha al público, que es lo que quiere, como dices, Benja, que es, oye, ¿sabes qué? Vamos a darle un poquito de lo que ya traemos de retro, vamos a darle un poquito de lo nuevo, y se va haciendo el playlist y vámonos para adelante, ¿no?
1: Claro, para nosotros es una meta que siempre tratamos de llegarle, porque pues ya date cuenta que casi ya, pues no, estoy diciendo el 99% del set de sólido son puras canciones de sólido, canciones que hemos grabado, canciones que están disponibles en todas las plataformas. Y para nosotros es mucho, pues es un honor, ¿verdad? Por decir que, o escuchar a la gente corear nuestras canciones. Y a veces, no necesariamente tenemos que sacar canciones del playset, pero a veces hay que cortarlas a la mitad. O sea, hacer un popurrí de
0: rolas ya para que salga todo, sí. ¿No? Oye, carnalitos, ¿qué viene para el resto del año? Estamos ya casi al cierre del 2026, que se ha ido rapidísimo este 2026, carnalitos. ¿Qué sigue para Sólido este resto del año?
1: Pues viene, pues sigue mucho, de veras, como se llama el disco, más sólido, nos sentemos más sólidos que nunca. Ya estamos por entrar otra vez al estudio, pues ya ves que los sencillos aquí, la gente consume súper rápido ahora. Y me faltan yo creo que como unos dos sencillos más para este disco, para cerrarlo. Y con el favor de Dios, si Dios quiere, ya debo ya antes de diciembre algo nuevo más o menos, si termino el disco. Tengo un disco en vivo que voy a lanzar, tengo un disco de covers también que hay que lanzar, y lo nuevo, ya sea antes de fin del año o entrando el año.
0: Bueno, todavía quedan muchas cosas para este 2026 de parte de Sólido. ¿Dónde los pueden encontrar, carnalito, redes sociales, para que la raza no se pierda todo lo que trae Sólido para este cierre de año?
2: Sí, los pueden encontrar en todas nuestras redes, que viene siendo Grupo Sólido Oficial. Así los pueden encontrar en todo lo que viene siendo YouTube, Instagram, Facebook, TikTok, Snapchat, de todo. Grupo Sólido Oficial, ahí pueden ver todas las fechas, los lanzamientos nuevos, lo que quieran saber de Sólido, ahí lo encuentran.
0: Sólido Oficial, mis carnalitos de Sólido, y les recordamos que este viernes 4 de septiembre, Sólido, Intenso y Grupo Cuervo van a estar ahí en el Corral, y que creen, raza, Sólido viene de manteles largos como siempre, y nos están dejando tres pases dobles a las primeras personas que digan que en el WhatsApp, ustedes ponen la palabra, como el disco.
1: Claro, más, ¿cómo se llama el disco?
0: ¿Cómo se llama el disco? A las primeras tres personas que digan cómo se llama el disco, ya lo mencionamos, se llevan pase doble para este 4 de septiembre en el Corral Western Club, por supuesto. Carnalitos, gracias por estar aquí con nosotros. ¿Algo más que agregar?
1: No, un saludito parejo para toda la gente de aquí de Monterrey. Gracias por aceptar nuestra música, gracias por tanto cariño, y nos vemos muy pronto aquí en Monterrey cantándoles todos nuestros éxitos. Grupo Sólido, saludos.
0: Sólido, no quiero que seas feliz. Vamos a continuar con más en Calle 104.5. Somos la radio de la ciudad.

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3: ¡Vientos, chavos! Bienvenidos. Bienvenidas a la segunda hora del Callejón. Hoy a través de calle 104.5, la radio de la ciudad, y quedó pendiente la competencia. Estamos hablando, como estamos hablando de Jueves Paranormal, de las cosas que pues has visto en la carretera y nadie te cree, el cuadrilátero es paranormal. A ver, ¿a quién tienes en la esquina número uno, mi querido Pedro?

ahí viene otra vez nuevamente todo el tema de Halloween. De hecho, en las tiendas departamentales ya está lo de Halloween. Espérate, es agosto. 81, 24, 30, 104, 5. ¿Por cuál votas? Vámonos a la esquina número 2. Claro, no podía faltar algo de Michael Jackson. Se llama Thriller. Que ha andado de moda, bueno, ¿cuándo ha pasado de moda Michael Jackson más bien? 81, 24, 30, 104, 5. Vámonos rápidamente a la esquina número 3.

0: 31-24-30-104-5. Y vámonos rápidamente a la esquina número 4. ¡Ah, qué buena rola! ¡Qué buena rola, mijo! ¡Qué buena rola! Oye, esto es de Molotov, se llama Marciano por cuál votas. Va toda la banda, aquí dice que se topa marcianos allá en la Laredo. A ver, ¿qué dice la bandilla?
1: Aquí no hay vuelta de hoja, la 2, la 2.
0: Gracias, carnalito. Voto por la 2, Thriller, por acá.
2: Bueno, mejor sí, voto por la número 2 de Michael Jackson.
0: Voto por Thriller, Michael Jackson.
3: Hola, Roger, buen día. Mi voto es por la 1, la 1.
0: Voto por los cazafantasmas. Se está empatando.
4: La 3, Roger, buenos días. La
0: Lobo,
4: tres,
0: hombre.
4: La tres.
0: Oye, está difícil. Sí, decía el chavo,
5: Toma, Marciano, se llama.
1: Molotov, voto por la 4.
0: No, hombre, y es que ya. Ya se. Espérate. Ya se me puso dura otra vez, güey. No, pues es que así, güey. ¿Cómo le hace uno?
1: La 2, Roger, la 2.
0: ¡Vámonos con música! Esto es algo a cargo, señores, de Michael Jackson, Thriller, en este jueves paranormal. Manda tu WhatsApp 12 con 7, El Callejón, 104.5.

¡Vámonos con más música! Hoy este es un programa serio, ya tengo a Alberto Yervides en los controles. ¡Crazy Boy! ¡Vámonos con música! Oye, Sentidos Opuestos, ¿dónde están? Jueves Paranormal, 12:15, 104.5.

0: Oye, pues ¿dónde quedaron? Nunca supe dónde quedaron. ¿Dónde están? No, pues quién sabe dónde quedaría. ¿Dónde están? ¿Dónde están, perros? No, ese es de el cártel, ¿verdad? Bueno, señores, 12:19, estamos hablando. Hoy es jueves paranormal. 81-24-30-104-5. Me gusta mucho el jueves paranormal, perrío. Ah, ¿sabes qué? Ya supe cómo hacen los capibaras. Sí, ya supe cómo hacen. Hacen así como que, o sea, como que chiflan, como si fueran ratas. Así hacen los capibaras. Bueno, 81-24-30-104-5. Cosas que pasaron en la carretera, que alguna vez que andabas de viaje, o para los transportistas, los camioneros, los traileros, algo que se les haya aparecido en la noche.
1: Hola, hola, buenos días, mi amor, ¿cómo estás?
0: Hola, chiquitín.
1: Oye, pues ahorita con el tema que traes, anteriormente trabajé para una televisora conocida de aquí de Monterrey.
0: Ok.
1: En un programa que transmitía investigaciones paranormales. Sucede que al salir de una investigación aproximadamente a las 3 de la mañana, iba en trayecto a mi casa y estaba retirado. Yo vivo al sur de la ciudad y estaba pues hacia el norte. Sucede que
0: la mano,
1: pues nos despedimos, se hace una limpia después de cada eventualidad para no llevarte energías.
0: Ok.
1: Que aún así corres el riesgo de que algo se te pegue. Y sucede que cuando me subo a mi carro, iba yo solo y había agarrado carretera.
0: Ay, qué miedo.
1: Pues voy viendo a una persona que estaba sentada al lado de mí, pero la vi por el retrovisor. En ningún momento di como que la mirada hacia el asiento. Entonces veo la cabeza de la persona y donde volteo era una silueta completamente de negro y me frené y ya le pedí que se bajara. Le dije, bájate de mi carro porque pues no te recibo, no te invité.
0: Los tienes que correr, güey.
1: Y pues así, la verdad, sí me dio mucho miedo, porque pues es algo que no te esperas, sobre todo cuando vas manejando.
0: Sí, claro.
1: Y pues nada, eso fue. Ahorita ya estoy acostumbrado a ver actividad paranormal.
0: Jueves paranormal. Oye, qué miedo, imagínate esas que vayas en la carretera y se te aparezca gente. Yo lo que he visto que es paranormal es que se me ha aparecido la mano peluda. La he visto bien peluda, la mano. 81-24-30-104-5. Ahorita le voy a dar play a todos los audios. Vámonos por lo pronto a más música, 12:23. Esto que sigue es de NSYNC, se llama Pop en Calle, la radio de la ciudad. Yo.

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3: ¡Qué húbole! 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

0: ¿Qué hubo, le? Oigan, panzones, mañana... no es mañana, menso, es el sábado. Es el sábado, el sabadito. Vamos a andar sábado 15 de agosto en Quincenita. Oye, en el Dale Mix. Vamos a andar en el Dale Mix todos los locutores de calle 104.5 para que si nos ves allá, llega con nosotros, salúdanos y seguramente ahí vamos a echar un cotorreo. El día sábado vamos a andar en el Dale Mix todos los locutores de calle. Andar allá, ¿qué irá a hacer Aldo Suriel? Aldo Suriel. O Carlos Suriel también, el suricato, güey. Un besillo va pa mis compadres, que ahí van a andar también, pues toda la perrada, ya lo sabes, Jessy Correa, Betty Ayala, aunque no le guste el reggaetón a Betty. Bueno, señores, 12:36 de la tarde, esto es El Callejón, y si aún no tienes los calletiques del Dale Mix, ahí está en el Instagram también, para que pues vayas, la dinámica es la misma, dale like a la publicación, etiqueta un amigo, y síguenos en todas las redes sociales. Bueno, señores, vamos a continuar con los WhatsApps. Hoy es jueves paranormal. A ver, súbele ese. 81-24-30-104-5.
1: Dicen que al brujo jodido lo agarraron porque estaba escandalizando con tres marcianas. Pero bien marcianas.
0: Oye, sí, el brujo jodido lo vieron allá por el, dijiste que por el estadio de Rayados, ¿verdad? Allá por Pablo Olivas y Eloy Cavazos de aquel lado. Vieron al brujodido y lo tenían agarrado en la papa, o sea, en la patrulla, lo tenían arriba de la patrulla. Ojalá que ya lo hayan soltado porque lo citamos el día de mañana, este güey. El día de mañana citamos al brujodido porque ha estado muy empinada la cosa aquí. Entonces necesitamos que venga a hacer una limpia o algo, entonces, ¿sabes? Lo citamos a ver si lo sueltan. Lo más seguro es que esté en la Alameda, güey. Algo ahí el brujo jodido ha de andar haciendo.
2: Una vez en la noche se me apareció un ovni. Yo creo que era un Transformer o algo.
3: ¡Cállate, baboso!
0: Oye, güey. Se me hace que este vato andaba ya por la carretera Laredo.
2: Pasó algo breve, A mí me pasó afuera de mi casa. Andaba trabajando de noche y llego a la casa y pues normal, estacioné el carro, entro al baño y me salgo a fumar un cigarro afuera de la casa otra vez. Entonces, cuando llegué, yo me percaté que había una señora afuera de mi casa, de vestido blanco. Entonces, pues yo no le hice caso, pero era, se veía real. Yo dije, a veces la vecina de enfrente, no sé. Y me metí al baño y cuando vuelvo a salir estaba otra vez la señora. Entonces, pues yo me fui por las tortillas porque pues iba a desayunar. Y cuando regreso, no, hombre, era mi suegra. Qué sustote me pegó, suegra, le digo, oiga, para la otra avíseme.
0: A ver, no sé si yo no me expliqué, di a explicar, di a entender. O sea, para empezar, este güey comió payaso, ¿verdad? Y yo dije cosas que les han pasado en la carretera. Cosas que les han pasado en la carretera. No hay en tu casa, ¿verdad? O sea, no me di a entender, ¿o qué? ¿O a qué estamos jugando? ¿Verdad? Oye, bueno, vámonos a más música. 12:39, le queda un ratito más a este mugrero. Vámonos con música de Carlos Vives, La Gota Fría, en el 104.5 de tu radio Calle.

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0: 12:53, casi se acaba este cochino programa. Con este cochino locutor, con este cochino, pero... no es cierto, que si tú no. Pero este sí es un cochinero, ¿verdad? Oigan, bueno, casi estamos por despedirnos, sin antes no reproducir los últimos audios, a ver.
1: Mira, compadre, ya sé que dijiste cosas que habían pasado en la carretera, pero pues no, es algo similar. Nosotros tenemos un canal YouTube que estábamos haciendo de exploraciones urbanas, se llama Salyevani, aprovechando ya comercial. Pero cada que nos dedicábamos a ir a explorar cosas urbanas aquí en Monterrey, con el tiempo fuimos notando como que sombras en la casa, como que algo se nos pegó y ahí siguen. Pero al parecer son como unos niños. Unos niños, siempre vemos niños, pero puras sombras. Pero ya nos estamos acostumbrando.
0: Este vato tiene voz así como que de locutor de los noventas, así que onda, qué rollo, así como locutor de los...
2: Roger, hablando de marcianos, hay unos integrantes del grupo del Callejón del Capibara que se van al cerro a que supuestamente allá la antena a buscar marcianos. Y allá se enchufan, digo, se conectan ahí arriba.
0: ¡Ah, mendigos mañosos!
2: Se pasan, fluidos.
0: Son una bola de mañosos. Mendigos mañosos.
3: No te vayas, chavo. No te vayas.
0: Me tengo que despedir, señores. Se quedan con la buena programación de Calle 104.5.

0: Es que no las llevo, güey. Anet y a Fernando González. Bueno, ahí están los ganadores. Ya les mandaron mensaje a la producción para que pasen. Para que pasen ahí por sus boletucos, los Calle Tickets. Y bueno, señores, síganos en todas las redes sociales como @calle104.5. Y si me quieren seguir a mí de paso, ¿verdad? Ahí en @RogerDeLeón_ para echarnos un cotorreo, bandita. Pórtense mal, cuídense bien. Que la fuerza me los acompañe. Los dejo con buena música. Música de Maluma. Esta que salió en el 2005. Bueno, Maluma en Calle, la radio de la ciudad. Bye, bye.
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0: ¿Qué tal? Buenas tardes, ¿cómo están? Es la 1 de la tarde en el centro de México, a las 9 de la noche aquí en Madrid. Soy Alberto Peláez, empezamos.
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0: La presidenta Claudia Sheinbaum negó un conflicto con su homólogo de Colombia, Abelardo de la Espriella, que impediría el envío de rescatistas para apoyar a las labores tras el terremoto de magnitud 7.4. La Secretaría de Relaciones Exteriores anunció la repatriación de 36 mexicanos desde Colombia tras el terremoto del pasado lunes. Los connacionales fueron trasladados en una aeronave militar C-130 Hércules desde el aeropuerto de Macarena, en la ciudad colombiana de Pereira. La presidenta negó este jueves persecución en contra del dirigente priista y legislador Alejandro Moreno tras la detención de personas cercanas a él. La mandataria afirmó que no es un asunto que esté a cargo de la Fiscalía General de la República y señaló que tiene que ver con la Fiscalía General de Campeche. El gobierno de Estados Unidos reanudó las operaciones del personal, Servicio de Inspección de Sanidad Animal y Vegetal del Departamento de Agricultura de los Estados Unidos para la exportación de aguacate michoacano a ese país tras una semana de haberse suspendido esta actividad en diversas regiones por presuntas amenazas del crimen organizado. El embajador de Estados Unidos en México, Ronald Johnson, confirmó en sus cuentas de redes sociales que este jueves reinicia la inspección a huertas y empresas empacadores del fruto. La Fiscalía General de Justicia de la Ciudad de México informó sobre la detención en Estados Unidos de Octavio N., acusado de agredir a la recepcionista de un hotel ubicado en la colonia Lomas de Santa Fe, en la alcaldía Cuajimalpa. A través de un comunicado, la institución detalló que por la investigación del caso, el Ministerio Público obtuvo una orden de aprehensión en su contra y al detectar que el agresor pudo salir del país, se solicitó una ficha roja de la Organización Internacional de Policía Criminal e Interpol. Una explosión en un restaurante de la colonia Roma, en la Cuauhtémoc, dejó un saldo de 13 personas heridas la noche de este miércoles. Los hechos se registraron en un establecimiento llamado La Cabrera, ubicado sobre la avenida Álvaro Obregón. Entre las personas heridas se encuentran 9 bomberos, 2 policías auxiliares y 2 elementos de protección civil de la alcaldía. El gobierno municipal de Zacatlán, en Puebla, informó que este miércoles se registró un incidente sobre el andador Benito Juárez, donde se lleva a cabo la Feria de la Manzana. De acuerdo con el reporte de las autoridades, un hombre ingresó a la zona a bordo de un vehículo y se impactó contra varias personas que se encontraban en los establecimientos, donde se reportan al menos 15 heridos. Las primeras 72 horas después del terremoto de Colombia se cumplieron este jueves con equipos de rescate trabajando sin parar sobre edificaciones colapsadas, mientras la posibilidad de encontrar sobrevivientes se hace cada vez más estrecha. Las autoridades de Estados Unidos en la frontera con Arizona, con México, hallaron en los primeros 7 meses del año 73 cuerpos de migrantes muertos en el desierto. 24% más que el mismo periodo del 2025 en medio de las extremas temperaturas de verano. La Organización Humanitaria Fronteras Compasivas detalló que se trata de 14 restos más que los 59 del año pasado por la misma época. El presidente ruso Vladimir Putin visitó este jueves por primera vez desde su llegada al poder en el año 2000 las Islas Kuriles en el Océano Pacífico, cuya soberanía es reclamada por Japón, por lo que ha generado un conflicto diplomático con Tokio. El viaje del jefe del Kremlin tiene un lugar en el marco de una asistencia a las maniobras de la Armada Rusa en aguas del Pacífico, en las que aprovechó para denunciar la creciente presencia de la OTAN en la región. Bueno, comenzamos con la información. Ya tenemos, como todos los días, a José Luis Plaza. Buenas tardes, José Luis.
4: Buenas tardes, Alberto. Buenas tardes al auditorio. Y bueno, vivir con una discapacidad es algo complicado, y aparte de complicado, y la ciudad no está preparada, o el país, o el mundo no está preparado para recibir a todas estas personas con discapacidad. Hace unos momentos se firmó un convenio para regalar 50 sillas de estas especiales para personas que tienen alguna discapacidad, y esto fue ahí justamente en el Instituto de las Personas con Discapacidad de la Ciudad de México. Estuvo su directora, Ruth López Gutiérrez, y bueno, esto, fíjate, Alberto, que a veces nos ponemos a ver las cosas desde muy lejos, y hoy que me tocó estar con cerca de 50 personas en sillas de ruedas y que están haciendo ejercicios para poder subir rampas, escaleras, bajar pendientes y todo esto, es lo complicado que es la vida de una persona con discapacidad. Y qué bueno que se hagan este tipo de cuestiones de regalarles sillas y capacitarlos para que puedan, pues, ser un poco más independientes, Alberto. Creo que esto sí debe de ser algo muy, pero muy importante, y que debemos de tener todos, ser más empáticos con las personas que andan en sillas de ruedas. Y esto se firmó, obviamente, por la Vida Independiente, que es la organización, la asociación que va a recibir estas 50 sillas por parte de Sortia, que es una asociación que va a estar apoyando a las personas con discapacidad. Tenemos Teletón, tenemos muchas cosas, pero también hay cosas que se están haciendo por parte de los gobiernos y que obviamente son para mejorar la calidad de vida de las personas que tienen alguna discapacidad.
0: Tienes toda la razón, José Luis, toda la razón, porque vemos algo muy normal cuando es extraordinario poder estar bien como estamos, ¿no?
4: Sí, no, y deberías de ver, o sea, con el trabajo que están subiendo, por ejemplo, una pendiente, y que lo están haciendo con su silla de ruedas y tienen que ponerla prácticamente como flotando para poder subir y luego bajar escaleras. Tienen rampas, tienen ahí en el instituto para las personas con discapacidad, y ves que se caen y ellos mismos agarran, se levantan y van otra vez a intentar, y así están. Pero si lo vemos en el transporte público, Alberto, fue una de las quejas de las personas que están ahí, que sufren alguna discapacidad, que dicen que tanto el metro como los transportes públicos no están capacitados para recibir a personas con discapacidad. Que incluso el sistema de transporte colectivo metro, pues sí funcionan los elevadores y todo esto, pero no los ponen a andar. Entonces, eso es otra de las cuestiones, que hay que ser más empáticos.
0: En fin, José Luis, muchas gracias, muy buenas tardes.
4: Hasta luego, buenas tardes.
0: Y fue detenido Carlos Alberto Medina Hernández, exdirector de la Unidad de Comunicación Social durante el gobierno de Alejandro Moreno en Campeche. De acuerdo con el registro de detenciones, el hombre fue arrestado por policías ministeriales este martes a las 10 de la noche en la localidad de San Francisco de Campeche, en la capital. En el periodo oficial del Estado se le identifica como titular de la Unidad de Comunicación Social en el año 2021. De acuerdo con la información proporcionada por las autoridades, el detenido fue trasladado al Centro de Reinserción Social San Francisco Cobén. En las redes sociales del exfuncionario se le puede observar en fotografías entregando reconocimientos a trabajadores del área de comunicación social en publicaciones compartidas durante 2019. Además, Medina Hernández compartió una fotografía con el periodista Alejandro Moreno desde su oficina, que aparenta ser un despacho de gobierno. Luis Fernando, buenas tardes.
5: ¿Qué tal, Alberto? ¿Cómo te va? Muy buenas tardes. Un juez concedió una suspensión definitiva a Hilda Susana Lozoya Austin, hermana del exdirector de Pemex, Emilio Lozoya, contra la decisión judicial que la mantiene bajo proceso por presunto lavado de dinero en el caso Agronitrogenados. El caso Agronitrogenados ha sido una de las principales investigaciones de corrupción vinculadas con la gestión de Lozoya al frente de Pemex durante el gobierno de Enrique Peña Nieto. La medida fue concedida por Rubén Darío Noguera Gregory, titular del juzgado octavo de distrito en materia penal en Ciudad de México, dentro del juicio de amparo promovido por Lozoya Austin el pasado 29 de julio. La hermana del exdirector de Pemex impugnó la decisión de una jueza que el pasado 7 de julio determinó que debía enfrentar un proceso penal por presunto lavado de dinero dentro del citado caso. Se concede a Gilda Susana Lozoya Austin la suspensión definitiva respecto al acto reclamado atribuido a la autoridad precisada en el considerando primero por los motivos expuestos en el diverso cuarto de esta interlocutoría, señala el acuerdo judicial.
0: La presidenta Sheinbaum negó este jueves un conflicto con su homólogo de Colombia, Abelardo de la Espriella, que impidiera el envío de rescatistas para apoyar en las labores del terremoto de Colombia. Sheinbaum había señalado que México trasladó un equipo de rescate a Colombia junto con las 19, casi 20 toneladas de ayuda humanitaria. Sin embargo, este jueves confirmó que solo se enviaron los enseres. Sheinbaum destacó que pese a que los especialistas han elaborado en desastres en otros países y están certificados, en esta ocasión Colombia pidió otra validación. No es un conflicto, no hay un problema, solo estoy informando la solidaridad que ofreció México. Colombia dijo que queremos despensas, queremos medicamentos, pero rescatistas necesitamos una certificación, señaló.
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0: La Suprema Corte de Justicia de la Nación determinó validar las reformas en materia de seguridad social que crearon el Fondo de Pensiones para el Bienestar y permiten la transferencia a este fondo de los ahorros de trabajadores que no son reclamados. Por unanimidad de votos, el Pleno de la Corte aprobó el proyecto de la ministra Loretta Ortiz, hecho para resolver la acción de inconstitucionalidad 116/2024. En abril de ese año, del 24, el Congreso aprobó la creación del Fondo de Pensiones para el Bienestar, un fideicomiso manejado por el Banco de México en donde las Afores deben enviar los recursos no reclamados por trabajadores en edad de retiro. La impugnación a la creación y transferencia de recursos al Fondo de Pensiones para el Bienestar fue presentada por legisladores de oposición quienes alegaron violaciones al procedimiento legislativo. ¿Qué más tenemos, Luis Fernando?
5: Alberto Carlos Gutiérrez Mancilla, diputado federal del PRI, caminó por el patio del federalismo del Senado para encontrarse de frente con el morenista Arturo Ávila, a quien entre gritos y empujones lo acusó de ser proveedor de armas de los narcos. Poco después del mediodía, durante los trabajos de la Comisión Permanente del Congreso, Mancilla se dirigió directamente hasta donde caminaba Ávila, a quien primero saludó y posteriormente encaró. Tú eres el proveedor de armas de los narcos, encaró el priista Carlos Gutiérrez Mancilla. No me toques, cabrón, no me toques, respondió el diputado morenista Arturo Ávila, mientras caminaban entre empujones, abriéndose paso entre periodistas, asesores y las cámaras de televisión. Los dos legisladores continuaron su enfrentamiento verbal. Arturo Ávila llegó hasta una de las oficinas de Morena, ubicada en el patio del federalismo del Senado, donde ingresó para evitar la confrontación con su homólogo priista.
0: ¿Y qué más ha pasado en el país? Vámonos al carrusel de los estados.
7: Un operativo de la Secretaría de Marina en la zona de La Garita, en Tamazula de Gordiano, Jalisco, provocó ayer el aterrizaje de emergencia de un helicóptero MI-17. La aeronave presentó una pérdida de potencia mientras realizaba labores de vigilancia y tuvo que descender de manera controlada. Tres elementos de la Armada resultaron lesionados y fueron trasladados para recibir atención médica después de la maniobra. El gobernador del estado, Pablo Lemus, confirmó que se trató de un operativo federal y descartó que el helicóptero hubiera sido derribado. Hasta el momento las autoridades mantienen bajo reserva los detalles sobre el objetivo específico del despliegue de la Marina en dicha región. Desde Guadalajara, en Informe 24, David Correa Aldrete.
8: Una mujer identificada como Rosalba Saraí enfrentará un juicio tras ser señalada como presunta responsable de atacar de forma física y psicológica a su esposo en diversas ocasiones. Así lo dio a conocer la Fiscalía General del Estado en la zona norte. De acuerdo con las investigaciones presentadas por el agente del Ministerio Público, los incidentes de violencia ocurrieron en la vivienda del fraccionamiento Jardines del Senecú en Ciudad Juárez en cuatro fechas distintas durante el año pasado. Una fue el 6 y 11 de octubre, así como el 5 y 16 de diciembre de 2025. Tras analizar las pruebas presentadas por el Ministerio Público, un juez de control determinó que existen elementos suficientes para continuar con el caso por el delito de violencia familiar agravada. Como parte del proceso, se le impusieron a la señalada diversas medidas de control, entre las que destacan la prohibición de acercarse a la víctima o a determinados lugares, además de la obligación de presentarse periódicamente ante el juzgado. Las autoridades dispondrán de un periodo de 4 meses para concluir con las investigaciones complementarias antes de dictar una resolución final. Por lo tanto, Rosalba Saraí enfrentará juicio por agresiones físicas y psicológicas a su marido. Para Informe 24 desde Ciudad Juárez, Nicolás Díaz Moreno.
9: La Secretaría de Medio Ambiente y Recursos Naturales confirmó la presencia de arsénico, cadmio, plomo y vanadio en concentraciones máximas para el uso agrícola del suelo en la cuenca del río Sonora. Los resultados llegan 12 años después del derrame de 40.000 metros cúbicos de sulfato de cobre ocurrido el 6 de agosto de 2014. La titular de Semarnat, Alicia Bárcena Ibarra, informó que los estudios realizados durante 2026 comprobaron las advertencias que las comunidades del río Sonora habían expresado sobre la contaminación. Los análisis se hicieron en muestras de suelo y sedimentos y servirán para identificar las zonas que necesitan atención. Desde el estado de Sonora, para Informe 24, Joel Sánchez.
0: Gracias, compañeros. En información internacional, las primeras 72 horas después del terremoto de Colombia se cumplieron este jueves con equipos de rescate trabajando sin parar sobre edificaciones colapsadas, mientras la posibilidad de encontrar sobrevivientes se hace cada vez más estrecha. El terremoto ocurrió a las 7:34 del lunes, 10 de agosto, y tuvo un epicentro en la localidad de San José del Palmar, en el departamento del Chocó, en la región del Pacífico, a una profundidad de 103 kilómetros. El gobierno indicó que el terremoto ha dejado hasta el momento 265 personas muertas, 3.494 heridas y 496 desaparecidas. Asimismo, las autoridades registran la destrucción de 11.347 viviendas, daños en otras casi 54.000 casas y el colapso de 140 edificios. Según la Unidad Nacional para la Gestión del Riesgo de Desastres, la emergencia afecta a 24.324 familias y a 403 municipios de 14 de los 32 departamentos del país. Luis Fernando.
5: Un tribunal sirio condenó en rebeldía al exdictador sirio Bashar al-Assad, derrocado en diciembre de 2024 y exiliado en Moscú, a la pena de muerte por varios delitos, incluidos crímenes de lesa humanidad, en la primera sentencia pública contra el líder político que gobernó Siria con mano de hierro durante más de 2 décadas. El juez Farq al-Din al-Urjan, del Tribunal Penal número 4 de Damasco, leyó la sentencia en la que también fueron condenados a muerte 8 personas más, incluido el hermano de al-Assad, Maher al-Assad, y su primo, Atef Najif, el único presente en la sesión. La contribución del criminal Bashar al-Assad a los crímenes fue la del máximo responsable de la toma de decisiones, quien movilizó las instituciones estatales para cometerlos, dijo el juez. Por ello, el tribunal declaró culpable a Bashar, que se encuentra en Rusia por el delito grave de asesinato premeditado e intencional de más de una persona y de niños, así como del delito grave de tortura y detención arbitraria y de cometer crímenes de lesa humanidad.
10: En la opinión de Jesús Martín Mendoza.
11: En las últimas horas sucedió algo, desde mi punto de vista, verdaderamente insólito. Colombia, que acaba de ser azotado por uno de los terremotos más fuertes que recuerden en su historia de los últimos 100 años, ha rechazado la ayuda de los equipos de rescatistas de México y, por supuesto, de los llamados topos. ¿Cuál es la razón? El ministro de Protección Civil allá en Colombia aseguró que para poder garantizar el salvamento de más personas que se encuentran atrapadas dentro de los escombros, se requiere la participación de personal certificado internacionalmente. Todos podemos entender la preocupación que puede tener un país como Colombia, que acaba de transitar por uno de los desastres naturales que más miedo le dan a la sociedad. Un terremoto que tira un edificio o la casa encima de las personas. Pero negarse a recibir la ayuda, sobre todo de un grupo tan reconocido a nivel internacional, es sinceramente inexplicable. Aseguraron que la certificación internacional es un requisito para poder ingresar al país, para remover escombros y salvar personas. Hoy la presidenta mexicana aseguró que esos grupos, tanto de la Marina, Ejército como los topos, se encuentran certificados, pero que quieren otra certificación. Sí, efectivamente, que sea de carácter internacional. Yo creo que cuando la ayuda se ofrece, esta nunca debe de negarse.
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12: ¿Qué tal? Muy buenas tardes. Este día el monzón mexicano, en interacción con inestabilidad atmosférica, ocasionará lluvias puntuales muy fuertes en Durango y Sinaloa, así como lluvias fuertes en Baja California Sur, Sonora y Chihuahua. Dichas lluvias estarán acompañadas con descargas eléctricas y rachas de viento. Canales de baja presión al interior del territorio mexicano, en interacción con una circulación ciclónica en altura, una vaguada en niveles medios de la atmósfera y el desplazamiento de la onda tropical número 26 sobre el sur del país, originarán lluvias puntuales muy fuertes en el occidente y sur de México, así como chubascos y lluvias puntuales fuertes en el noreste, oriente y centro de la República Mexicana, además de la península de Yucatán. Finalmente, un anticiclón en niveles medios de la atmósfera mantendrá el ambiente caluroso a muy caluroso en entidades del norte del territorio nacional, prevaleciendo la onda de calor en Baja California Sur, Chihuahua, Coahuila, Nuevo León y Tamaulipas. Tome sus precauciones y disfrute del clima. Les saluda Ela Canet.
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0: Gracias, Ela. ¿Con qué terminamos, Luis Fernando?
5: Alberto, un jurado de acusación del condado de Los Ángeles imputó formalmente a Nick Reiner de asesinato por las muertes de sus padres, Rob Reiner y Michelle Singer Reiner, y añadió la acusación de que estuvo al acecho antes de atacarlos. El gran jurado, que se había estado reuniendo en secreto, emitió la acusación formal el 20 de julio y se hizo pública el miércoles cuando Nick Reiner, de 32 años, se declaró no culpable. Bob Reiner, director, actor y figura destacada de Hollywood, y su esposa, fotógrafa y productora, fueron apuñalados mortalmente en su casa del exclusivo vecindario de Brentwood, en Los Ángeles, el 14 de diciembre. Nick Reiner fue arrestado a las pocas horas y acusado dos días después. La acusación formal del gran jurado es un paso importante hacia el juicio y permite a los fiscales saltarse el proceso de audiencia preliminar de California, en el que las pruebas se exponen públicamente.
0: Muy tarde ya, es la 1 y 24 minutos de la tarde, 9 y 24 minutos de la noche aquí en Madrid. Nos tenemos que marchar, pero mañana, como siempre, estaremos a la 1 en punto. Mientras tanto, gracias, que descansen, buenas tardes, buenas noches.
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19: ¿Cómo está? Muy buenas tardes, es un placer saludarle en una emisión más de Informe 24 Monterrey. Ya es jueves 13 de agosto y pues estamos a través de calle 104.5 FM, la radio de la ciudad. Gracias Alberto Peláez desde España y a todos nuestros compañeros desde la Ciudad de México que siempre nos mantienen informados de todo lo que ocurre, lo más destacado a nivel internacional y nacional. Ahora nos toca el turno a nosotros a través de calle 104.5 FM, la radio de la ciudad, para darle a conocer a usted la información más relevante que ha ocurrido aquí en el estado de Nuevo León, de todas pues estas noticias que se han surgido durante las últimas horas, y sobre todo también lo invitamos a que nos marque, o que mejor dicho, nos mande un mensajito o un audio de voz a nuestra línea de WhatsApp, el 8124-30-1045, 8124-30-1045, para que lo tenga ahí en su celular y esté en contacto con nosotros, porque siempre nos mantiene informados de situaciones de última hora, de despliegues policíacos, de denuncias, de reportes, incluso también ciudadanos que sabemos pues aquí son atendidos y somos, pues también les hacemos de conocimiento a las autoridades para que los atiendan cuanto antes. ¿Qué le parece si nos vamos directamente con los titulares? Operativos policíacos en Santa Catarina, Juárez y Guadalupe dejaron al menos 7 personas detenidas. El aseguramiento de drogas, armas y vehículos.
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19: Descarta la Fiscalía de Justicia de Nuevo León relación entre robos millonarios y extorsiones telefónicas cometidas en San Pedro y Monterrey.
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19: Ejecutaron a un hombre en calles de la colonia Portal del Valle en Apodaca. Tras una persecución, detuvieron a los 2 presuntos homicidas.
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19: Mientras tanto, en Guadalupe, un hombre fue baleado en la colonia Valle Soleado y un ataque a balazos dejó daños en la colonia Fomerrey 31.
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19: Y prepárese, informan cierres y reducción de carriles en plena avenida Gonzalitos por trabajo de las líneas 4 y 6 del metro en Monterrey.
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19: Gracias por continuar con nosotros desde esta tarde de jueves 13 de agosto y tenemos muchísima información para usted porque en las últimas horas han desplegado una serie de operativos, distintas corporaciones, que usted sabe, están muy activas, siempre hay operativos, siempre hay cateos, pero no todos los días hay resultados positivos como lo que ocurrió anoche en el municipio de Santa Catarina, en la colonia La Fama. Pues empezaron a circular imágenes de este fuerte despliegue policiaco que se estaba implementando en calles de lo que es la Cañada Brasil y Chimalpopoca. Ahí nos dicen, se detuvieron a 5 personas a quienes les aseguraron armas, drogas y vehículos, y ellos prácticamente fueron sorprendidos infraganti por parte de las autoridades, quienes desplegaron de manera sorpresiva y simultánea en varios puntos de la colonia La Fama. Todavía no se ha revelado la identidad de estas 5 personas, solamente nos corroboran que sí se trata pues de sustancias ilícitas que portaban, de armas de fuego. Se aseguraron estos vehículos y vamos a estar muy atentos para conocer toda la información en detalle de lo que ocurrió en este operativo. Esto fue en Santa Catarina, pero por la tarde del miércoles hubo operativos en el municipio de Guadalupe, límites con Juárez. En la colonia Las Águilas, calle Valle de las Águilas, se detuvo a una mujer que fue sorprendida con dosis de droga durante un cateo en un domicilio, mientras que en la colonia 25 de noviembre del municipio de Guadalupe, sobre la calle Licenciado Antonio Flores Garza, hubo otro cateo donde se detuvo a otra mujer que también fue sorprendida con sustancias ilícitas, y que ambas personas del sexo femenino están siendo obviamente investigadas por el delito de narcomenudeo. Entonces, a esto obedecieron estas 2 movilizaciones que sin duda llamaron la atención de los habitantes de estos 3 municipios, donde, repetimos, pues hubo mucho despliegue policiaco, estaban peinando prácticamente la zona tanto de Santa Catarina como de estos 2 municipios, y pues ya las autoridades dan a conocer detalles sobre estos hechos, estos operativos simultáneos que se estaban reportando aquí en el área metropolitana, y con todo gusto pues aquí se los hacemos conocer a través de Informe 24 Monterrey.
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19: Y en más información, algo que también pues ha sido destacado y que pues ha generado preocupación, fueron estos 2 robos millonarios que se cometieron tanto en Cumbre de San Agustín, que usted dice, ¿dónde está esa colonia? Bueno, está pegado a lo que es Alejandro de Rodas, o bien Paseo de los Leones, en los límites de Monterrey con García, todavía ahí es Monterrey. Y otro sector muy exclusivo es el de Olinalá, en San Pedro, donde una empleada doméstica volvió a caer en estas extorsiones telefónicas de que pues efectúan casi siempre bandas que ni siquiera operan en el estado de Nuevo León, que ni siquiera están en nuestra entidad, pero que utilizan a los taxistas de plataforma, que desconocemos por qué no han tomado estas compañías pues también acciones al respecto, cómo suelen hacer estos pues mandados de llevar paquetes que ni siquiera sabe qué es lo que contienen y que trasladan de un domicilio a otro, donde estas personas pues ya tienen una red bien organizada para hacer y cometer estos atracos a cualquier hora del día, como ocurrió ahí en el municipio de San Pedro, donde un hombre que se identificó como sobrino del dueño le habló a la empleada doméstica y le dijo que le urgía que le entregara dinero, joyas e incluso la caja fuerte. Imagínese usted en la madrugada, un sector como Linala en San Pedro, pues aún así estos sujetos lograron borrar la seguridad. En este caso pues se investiga si en complicidad con esta empleada doméstica o si realmente pues esta mujer no lo hizo con mala intención, quería entre comillas apoyar a su patrón, al dueño de esta residencia, pero esta no es la primera vez que ocurre en el municipio de San Pedro y en otros sectores, pero casi siempre, pues ya saben, las personas que cometen estas actividades ilícitas, que en este municipio donde existen la mayor parte de residencias, se cuentan pues obviamente con este tipo pues de joyería y de grandes cantidades de dinero. Pero vamos a escuchar, porque la Fiscalía de Justicia descartó que exista una relación entre Olinalá y este robo de Cumbres de San Agustín. Por ahí se le preguntaron de otros atracos que también han sido millonarios y que han golpeado a tiendas de autoservicio y que pues también han sido de montos superiores, pero aquí repetimos, descartaron la relación entre ambos robos, es decir, no son los mismos delincuentes, no son los mismos modus operandi. Y vamos a explicar, hoy lo explicaron el vicefiscal del Ministerio Público, y por su parte el fiscal Javier Flores reiteró que ellos están alertando constantemente a la ciudadanía sobre estas extorsiones que se dan de manera frecuente por vía telefónica, y no nada más de extorsiones de robos o que se llevan estos pues dinero, estas joyerías, como lo hicieron estos 3 choferes de plataforma, sino también pues cuando les dicen que hay situaciones de privaciones ilegales de la libertad y que obviamente pues son también mentiras. Vamos a escuchar qué fue lo que dijo la autoridad.
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19: Vamos a escuchar qué fue lo que dijeron las autoridades respecto a este tema que sin duda pues mantiene preocupada a toda la sociedad.
21: En apariencia son eventos separados, es decir, no guardan relación entre sí. El evento de Olinalá, ha dicho de la persona habitante propietaria del domicilio. Él sorprendió a una persona que trabaja como empleada doméstica en el interior del domicilio haciéndose una caja fuerte que contenía joyería, dinero, documentos, llaves de vehículos, y lo entregó a unas personas que acudieron a ese domicilio en un vehículo y se llevaron esa caja fuerte. El otro evento, el de Cumbres, es un evento en el que la víctima simplemente refiere a haber llegado a su domicilio, haber encontrado forzada la puerta de acceso posterior al inmueble y haber encontrado un faltante de 900 mil pesos.
2: Señor, tengo unos robos también a dos tiendas, que es la misma tienda, pero una en Allende y la otra en Sabinas, donde también se llevaron cerca de 1,000,000 de pesos. ¿Está relacionado este robo a estos dos en la zona metropolitana o entre sí ellos están relacionados?
21: Le compartimos la información, no traemos el dato previo, en un momento le actualizamos.
4: Regresando un poquito al tema de San Pedro y
22: sí
4: de...
22: Sí conviene en cuanto a los robos el establecer que la Fiscalía está haciendo promociones para prevenir a los ciudadanos sobre las características que deben cuidar.
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19: Escuchamos las palabras de ambos funcionarios de la Fiscalía que dicen pues que ellos están investigando, que se está también alertando a la sociedad de todo lo que pasa y que sobre todo pues también puede generar algún tipo de situación pues obviamente con estas personas que cometen este tipo de delitos. Pero ¿qué le parece si nos vamos también directamente con nuestro compañero Alejandro García? Porque hay situaciones de personas desaparecidas otra vez en el municipio de Santiago y Allende, y Alejandro nos tiene toda la información. Alejandro, buenas tardes.
23: Yadi, ¿cómo estás? Muy buenas tardes, es un placer saludarte el día de hoy. Mira, te comparto la información que ha trascendido en los últimos minutos. Hay reporte de búsqueda de dos personas desaparecidas en distintos municipios. Uno de ellos es en Allende, Nuevo León. Otro más es reportado como desaparecido en el municipio de Santiago. Las denuncias correspondientes fueron interpuestas ante la Fiscalía en el CODE, quienes iniciarían con las investigaciones después de recibir las denuncias con la autoridad. En primera ocasión habrían señalado que la persona que habría desaparecido fue en Santiago y su familia está solicitando el apoyo para localizarlo. De acuerdo a la información que ha trascendido y la denuncia interpuesta por sus familiares, mencionaron que se trata de Jaime Rodríguez Collazo, quien habría desaparecido en este municipio en Santiago, Nuevo León. Habían señalado que quien tenga alguna información se puede comunicar a los teléfonos 81-2020-4411 o bien también al 911. Es el número al cual usted puede reportar sobre las personas que están como desaparecidas. En esta ocasión, este habitante del municipio de Santiago que fue reportado como desaparecido, Jaime Rodríguez Collazo. Otra persona más que también está desaparecido, eso es en Allende, y están solicitando la información, el apoyo para encontrarlo. Si usted lo ha visto, pues están solicitando de su colaboración para localización de Juan Roberto Calzadilla Peña. Esta información que habrían señalado, ya se encuentran las denuncias correspondientes ante las autoridades de la Fiscalía para iniciar con la búsqueda de estas personas. Son los mismos teléfonos a los cuales se puede comunicar, 81-20-20-44-11, son los números a los cuales usted se puede comunicar si tiene dato alguno de estas personas desaparecidas. En esta ocasión, pues Juan Roberto Calzadilla Peña desapareció en el municipio de Allende, Nuevo León. Ahí esta información que te comparto el día de hoy, Yadi, que tengas una excelente tarde. Nosotros estaremos dándote a conocer la información que trascienda en los próximos minutos. Que tengas una excelente tarde.
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19: Gracias, Alejandro. Excelente tarde también para ti. Gracias por esta información tan valiosa. Oiga, cambiando de información, ya le habíamos dicho y le damos a conocer de estos cierres y reducción de carriles que va a haber en Gonzalitos por las obras del metro. Pues estas adecuaciones van a permanecer durante el periodo vacacional para, dice, facilitar los trabajos de construcción de las líneas 4 y 6 del metro. Así que del 14 al 31 de agosto van a permanecer esas reducciones temporales de carriles en el complejo vial de Gonzalitos para que usted extreme precauciones y el cierre de uno de los retornos. Así que extreme precauciones. Van a aprovechar, entre comillas, estas vacaciones porque existe el trafical como quiera hasta este momento. Y se redujo un carril sobre la incorporación de la avenida Gonzalitos hasta la avenida Pablo González Garza de Oriente a Poniente, y dicen, aunque la circulación será menor, permanecerá abierto un carril para permitir el paso continuo de los vehículos. De poniente a oriente, los ajustes abarcan la incorporación hacia la avenida Hidalgo y la lateral de la avenida Gonzalitos, y en esta zona no habrá cierres totales, por lo que los accesos seguirán disponibles para los automovilistas. Y de sur a norte, la incorporación hacia la avenida San Jerónimo, hacia la lateral de Gonzalitos, y en ambos casos se va a conservar un carril en operación. ¿Y qué retorno va a permanecer cerrado? Pues como parte de estas obras, desde el 11 de agosto fue cerrado el retorno que comunica los carriles ordinarios de Express con la avenida Morones Prieto. Y esto, repetimos, va a permanecer aproximadamente 60 días, parte de estos trabajos del viaducto de las nuevas líneas del metro, y las autoridades señalaron que estas adecuaciones van a permitir ejecutar los trabajos de forma segura, tanto para los trabajadores como para los automovilistas que diariamente circulan por este sector. Vamos a estar muy alertas para conocer cómo se va a desempeñar estos cierres, estas adecuaciones, y aquí le daremos a conocer toda la información en Informe 24 Monterrey. Vamos a nuestro primer corte y regresamos con usted.
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19: Ya estamos de regreso en Informe 24 Monterrey con más información para usted de todo lo que se ha generado en las últimas horas. Y fíjese usted que las autoridades ya vincularon a proceso a este hombre que provocó el atropello y la muerte de un adulto mayor en Monterrey. Esas imágenes que en verdad fueron muy impactantes, muy desagradables y sobre todo muy lamentables, donde este hombre de 64 años pierde la vida atropellado por un tráiler. Porque este sujeto, de buenas a primeras, pasa y lo empuja con el hombro. Esta persona, pues ya de edad adulta, pues esta fuerza de este sujeto originario de Tamaulipas provocó que perdiera el control y Orlando Murillo desafortunadamente pues cayera sobre este vehículo ahí en la avenida Ruiz Cortines y Conchello, en una zona que usted sabe problemática, siempre caótica, y pues que este sujeto todavía, y eso que estas personas iban en la banqueta, pues como quiera ocurrió esta situación tan lamentable. Héctor Iván fue acusado por el delito de homicidio doloso luego de que este juez de control determinara que hubo suficientes pruebas de su responsabilidad por la muerte de este hombre de la tercera edad. Aunque por ahí el fiscal dijo que es homicidio simple, aquí lo importante es pues que esta persona ya se encuentra tras las rejas, que fue vinculado a proceso y que va a permanecer en prisión preventiva después de que comete estos hechos tan lamentables, que obviamente pues han generado pues una gran tristeza entre toda la sociedad, de cómo en cuestión de segundos, por una tontería, por no decirlo más feo, pues una persona pierde la vida por una persona que dicen que no es de situación de calle, pero pareciera que sí es, o es un indocumentado, tal vez que, bueno, no indocumentado porque es de Tamaulipas, pero es una persona que tiene algún tipo, pues, de trabajo, no sabemos a qué se dedica, no lo precisó la autoridad, pero nos dicen que aparentemente no tiene condición de calle, aunque sí su vestimenta, que no la había cambiado en 3 días, pues da a entender que esta persona, pues sí, tiene que vivir o no tiene un lugar fijo aquí en el estado de Nuevo León. Escuchemos qué fue lo que dijo la autoridad.
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22: El fallecimiento que hubo en la avenida Ruiz Cortines, me permito informarles que ya fue puesto a disposición del juez de control a Héctor Iván, el cual fue vinculado por el delito de homicidio simple y se encuentra en prisión preventiva.
5: Señor, ¿tiene alguna versión por parte de él respecto a por qué hizo esto? Si antes le dijo la persona algo o por qué actuó de esa manera.
22: Yo creo que el video que circuló ahí se ve una cuestión meramente circunstancial. Se ve hasta algo de intención de evitar que caiga en la calle. Pero efectivamente, pues bueno, esa actitud irresponsable tuvo como consecuencia el que perdiera la vida del señor Orlando.
8: ¿El fiscal estaba bajo el influjo de alguna sustancia?
22: Hasta el momento no tenemos esa información, se la pasamos ahí.
8: ¿Y pruebas psicológicas o
22: algún? Todo eso se les pasa. Aquí lo importante es que se tengan conocimiento ustedes de que ya fue vinculado por el delito de homicidio y que queda en prisión preventiva.
8: Señor fiscal, ¿él es una persona en situación de calle?
22: No, que tenga conocimiento.
8: Aquí se dedicaba, no dice él.
19: Ya escuchábamos que aparentemente no es una persona en condición de calle, pero pues todo indica que sí, esta persona pues no tenía domicilio fijo y por eso la autoridad lo encontró pues prácticamente vagando en el centro de Monterrey cuando pues también comete esta situación después de que era buscado por las autoridades y que plenamente fue identificado por las cámaras del C4 y que también fue muy identificado por las cámaras del C4 fue este sujeto que está detenido, investigado por delitos contra la salud y por esta aportación de arma de fuego que también disparó en contra de policías de Monterrey, que está relacionado con el hallazgo de estos cuerpos encajuelados en un vehículo que fue abandonado en la avenida Ruiz Cortines también, que ha sido noticia la avenida Ruiz Cortines en los últimos días. Pues ya las autoridades también dieron a conocer que se está investigando a este sujeto por su relación con ambos encajuelados, que han existido varios cateos que se realizaron desde el fin de semana pasado, que se realizaron también durante el transcurso del martes y que nos dicen las autoridades pues están efectuando pruebas periciales en domicilios que se han cateado porque ahí se encontraron manchas hemáticas que pudieran tratarse de estas personas asesinadas, que aparentemente serían también personas indocumentadas o en este caso pues extranjeros que venían a trabajar aquí al estado de Nuevo León. Vamos a escuchar qué fue lo que dijo y qué precisó la autoridad.
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22: Jueves y viernes de la semana, viernes y sábado, perdón, de la semana pasada se realizaron diversos operativos con el fin de localizar datos de prueba que puedan ser utilizados con motivo de ese asunto. Al día de hoy se tiene detenida una persona, es por narcomenudeo, que al parecer es el que participa dejando el vehículo con las dos personas detenidas. Se continúan las investigaciones, se están practicando en uno de los domicilios, se encontró sangre, se están practicando las pruebas periciales para justificar la identidad con uno de los oficios.
8: ¿Ese domicilio donde se detuvo a la persona?
22: No, se hicieron labores de investigación por parte de los elementos de la Agencia Estatal de Investigaciones, siguiendo las cámaras a efecto de localizar a dicho sujeto.
8: ¿No está identificada la persona detenida? ¿Hasta identificar a la persona detenida?
22: Sí, se los pasamos con las restricciones de vida.
19: Ya escuchábamos las declaraciones, ya se había identificado incluso esta persona que fue capturada por elementos de la policía de Monterrey, ahí en Juárez y Democracia, donde pues ya la andaban buscando, ya andaba en una bicicleta al momento en que es interceptado por los elementos de la policía de Monterrey. Oiga, ayer por la tarde hubo una ejecución en el municipio de Apodaca y fue un hombre asesinado a balazos afuera de un comercio en esta colonia Portal del Valle. Ahí acordonaron la zona, identificaron ya incluso a esta persona en la avenida Portal del Valle, colonia Portal del Valle. Ahí fue encontrado Mauricio Arturo López Solís, de 42 años de edad, quien pues desafortunadamente pierde la vida en ese sitio. Sin embargo, fíjese usted que se da toda esta movilización, se da toda esta persecución sobre la carretera Monterrey-Huinalá en su cruce con Álamo Rojo, en la colonia Valle de los Álamos, también en Apodaca. Ahí se detuvo a dos tripulantes de este vehículo que ya estaba siendo rastreado como responsable de esta ejecución. Esas personas fueron identificadas como Aldo Alberto, de 24 años, quien sería habitante incluso en el municipio de Apodaca, y José Abraham, de 24 años de edad, quien también es pues ahí del municipio de Apodaca. Ellos tripulaban un vehículo Yaris, pues nos dicen que ya estaba siendo interrogado o que estaba siendo rastreado por las autoridades, y ahí les encontraron un arma corta de fuego y diversas balas, y pues nos dicen sería el arma con la que se cometería esta ejecución, de acuerdo al reporte que dan las autoridades, y que pues ya también estaban investigando todos estos hechos que alarmaron a todas las personas y habitantes de ese sector. Y se había dicho que esta persona aparentemente acababa de abandonar un penal del estado sin que se dieran más detalles sobre el delito que había cometido.
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19: Pero donde también hubo movilización fue en la colonia Valle Soleado, en la calle Valle Alegre, en su cruce con Valle Morelia, donde ahí se valió a una persona identificada como Carlos Enrique Lara García, de 25 años de edad. Él sufrió diversos impactos de bala en una de sus piernas, por fortuna no resultó con heridas de gravedad, pero todo esto movilizó a las autoridades después de que se diera una pelea en este sitio.
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19: Y en el municipio de Guadalupe, pero también en un taller de motos que se ubica en la calle Cuernavaca, en su cruce con calle Esteros, en Riberas de la Silla o Fomerre 31, ahí también hubo diversas detonaciones con arma de fuego que provocaron pues un intenso despliegue policiaco en ese punto del municipio de Guadalupe, donde hubo al menos un vehículo con daños con disparos de arma de fuego, que ya las autoridades pues trataban de establecer cuál sería el móvil de esta situación, donde pues desafortunadamente pues hay daños materiales. Por fortuna no hubo personas lesionadas, pero que esto generó también la movilización por parte de los cuerpos de auxilio y también de las autoridades policíacas, quienes se dieron cita ahí en ese sitio del municipio de Guadalupe.
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19: Y más información, fíjese que la FGR cateó un predio, un inmueble en el municipio de Pesquería, y ahí aseguraron más de 62 mil litros de hidrocarburo, vehículos, autotanques y pipas en este inmueble ubicado sobre la carretera Dulces Nombres. Durante este operativo se aseguraron 10 tanques, 9 tractocamiones, 9 autotanques tipo pipa, una pipa, 2 camionetas pick-up, 9 cajas secas vacías. Y algunos de estos vehículos llamó mucho la atención de la autoridad porque se encontraban completamente calcinados, de acuerdo al reporte que dieron las autoridades, y ahí participaron diversas dependencias también policíacas que estuvieron presentes durante este operativo.
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19: Y en más información, también la FGR obtuvo un auto de vinculación a proceso en contra de Johan por su probable participación en delitos tipificados en la Ley Federal de Armas de Fuego y Explosivos. En una audiencia de continuación, tras el término de la duplicidad solicitada por la defensa, un Ministerio Público Federal logró que Johan N. se le impusiera una medida cautelar de prisión preventiva oficiosa por el delito de portación de arma de fuego y posesión de cartuchos de uso exclusivo de las Fuerzas Armadas. El imputado fue detenido el pasado 31 de julio en la colonia Valle de Santa Lucía, en el municipio de Monterrey, por otra corporación, por Fuerza Civil, quienes le aseguraron un arma de fuego, un cargador para arma de fuego, 74 cartuchos hábiles y 3 chalecos balísticos.
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19: Y en más información, también la Fiscalía General de la República obtuvo un auto de vinculación a proceso en contra de una mujer que fue detenida por elementos también de Fuerza Civil, quienes le aseguraron 18 envoltorios de marihuana, 3 cargadores para arma de fuego abastecidos con 65 cartuchos, una pechera, un portacargadores y una motocicleta. Esta mujer fue capturada en las inmediaciones de la carretera Los Aldama-Mechoro Campo, en el municipio de Los Aldama, Nuevo León. Y las autoridades también están investigando estos hechos para poder pues dar a conocer más detalles sobre las actividades ilícitas de esta mujer, que pues mantuvieron a las autoridades en investigación hasta que lograron su captura.
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19: Y en García Nuevo León fueron detenidos 3 hombres que tenían también en su poder armas de fuego y presuntas sustancias ilícitas. Todo esto fue generado ahí sobre la calle Cordillera Cantábrica, en su cruce con Cordillera de los Andes, en la colonia Héroes de Capellanía. Ahí se detuvo a Alexis Francisco, de 19 años, Octavio Alberto, de 34, y Alan Mauricio, de 37 años de edad. Repetimos, imagínese usted, tenían un arma larga, un arma corta, cartuchos y distintas dosis de droga que las autoridades pues ya tienen aseguradas y que obviamente pues estaban tratando de establecer en qué actividades ilícitas serían involucrados.
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19: Vámonos directamente con nuestro compañero Alejandro García, porque oiga, volvió a temblar en Linares. Esta situación que tiene pues también a la expectativa una gran cantidad de habitantes en ese sector. Alejandro, te escuchamos, muy buenas tardes.
23: Yadí, ¿cómo estás? Muy buenas tardes, es un placer saludarte el día de hoy. Y mira, para compartirte la información de lo que ha trascendido en los últimos minutos, en esta ocasión te comparto esta información de lo que se ha estado presentando en diferentes puntos de la región y sur del estado. La información que se ha presentado Y reportaron 2 temblores al suroeste de Linares. De nueva cuenta suman ya 4, van varios sismos que se registran o que son marcados a través del Sistema Sismológico Nacional. Dos temblores fueron reportados al sureste de Linares con minutos de diferencia. Ambos sismos son considerados de menor magnitud y que pocos logran percibir. De acuerdo al Sistema Sismológico Nacional, refiere que el primer temblor se registró alrededor de 1 hora con 51 minutos con 15 segundos. Esto del día miércoles, con una magnitud de 3.7 grados en la escala, a una distancia de 73 kilómetros al sureste de Linares, con una profundidad de 10 kilómetros. El segundo temblor se registró durante la tarde, alrededor de la 1 de la tarde, con 57 minutos con 56 segundos. Es una hora con

0: registrados en los últimos días. Te menciono, son 4 los que se han estado presentando al noroeste y al sureste de este municipio de Linares, Nuevo León. Esa es la información que te comparto el día de hoy. Yadid, durante esta tarde te recordamos que estaremos muy atentos a lo que se registre en los diferentes puntos de los municipios de la región. Te lo estaremos compartiendo de manera oportuna. Usted también se entera a través de nuestras redes sociales, Alejandro García, o bien Alejandro García La Fuente, o también a través de nuestra página de Facebook, punto por punto, también a través de nuestra página web, www.porpunto.mx. Es como usted se entera de lo que ha acontecido en los diferentes municipios de la región citrícola y también al sur del estado. Esa es la información que te comparto el día de hoy, Yadid. Estaremos muy atentos a lo que se registre en las próximas horas. Que tengas una excelente tarde.
1: Gracias, Alejandro. Excelente tarde también para ti. Vámonos con tu tocayo, Alejandro González, y la información ya del mundo de los deportes.
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3: Gracias, Yadid. Buenas tardes. Vámonos con la información deportiva. Y es que el día de ayer no se habló de otra cosa que no fuera de Nahuel Guzmán. Y es que después de la expulsión que sufrió en el partido ante los Whitecaps, donde termina empujando al árbitro para cobrar un tiro libre, bueno, muchos expertos en la materia han dicho que Nahuel merece una sanción ejemplar para que no se vuelva a repetir este tipo de situaciones donde le faltan el respeto a la máxima autoridad dentro de un partido. Sin embargo, también hay la contraparte. Muchos otros expertos piensan que no es para tanto, que Nahuel simplemente estaba tratando de reanudar rápido el juego y que solamente fue un empujón y que no es para tanto. Al final de cuentas, usted tendrá la mejor opinión. El día de ayer continuamos con los partidos de la Leagues Cup. Orlando City se enfrentó al San Luis en un muy buen partido donde iban perdiendo los de San Luis y al final de cuentas empataron a 2 goles, aunque en los tiros penales el Orlando City salió victorioso 5-3. El Inter de Miami se enfrentó a los Panzas Verdes de León y los Esmeraldas vencieron al equipo de Messi 3-2. Monterrey se enfrentó al Nashville y los venció 2-1 en un muy buen partido también. El Toluca, por su parte, goleó al FC Dallas. Para hoy también tenemos buenos partidos dentro de la Leagues Cup. Ya para cerrar esta tercera jornada, Filadelfia se enfrenta al Santos, el New York City se enfrenta al Necaxa a las 5:30, América contra Austin a las 6:30, Cruz Azul contra el Chicago Fire se juega hoy a las 7:00 p.m. y cerramos esta jornada número 3 de la Leagues Cup con el Timbers Portland en contra de los Xolos de Tijuana a las 8:30. Esta es la información, Yadid. Que tengas muy buena tarde. 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
1: Gracias, Alejandro. Excelente tarde también para ti. Ya llegó la hora de despedirnos. Gracias por habernos acompañado. Mi nombre es Yadid Valdés. Continúo con la excelente programación de Calle 104.5 FM, la radio de la ciudad.
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1: Gracias, chiquillas. Muchas gracias, chiquillas cariñosas. Buenas tardes, buenas tardes, buenas tardes. ¿Cómo están? ¿Cómo amanecieron? Saludos. Aldo Suriel contigo hasta las 4 de la tarde, 2 a 4 de la tarde, de lunes a viernes, menos el lunes de 2 a 3, porque está importante, divertido. El Crazy Boy en los controles, ¿qué ha habido? ¿Cómo andas? Buenas tardes. Oye, en el centro de la ciudad de Monterrey tenemos una agradable temperatura que se repite del día de ayer de 36 grados centígrados. A la sombra. Oye, no manches, está bien caliente. Está bien caliente este cotorreo. Pero ya les dije cuál era mi sensación. Si alguien me dice, ay, güey, que siempre quiere regalar cosas que no tiene. Oye, si alguien me dice, ayer yo les dije, ¿cuál es la sensación más chida que tengo durante mi día? Les voy a dar un premio. Es mentira, no les voy a dar nada, pero a ver si se acuerdan, a ver si me ponen atención. Saludos a Letson, dice, compadre, ¿a poco tienes unas cariñosas ahí? Digo, sí, para ir. 500. Sí, para ir, tengo unas de 1500. ¿Cuánto cobras, preciosa, tú?
2: 1500.
1: Ahí está, preciosa. Oye, ¿qué les iba a decir? El día de hoy tenemos un programa especial que ni siquiera le dije a Mitch. Mitch está a punto de llegar. Acuérdense que el día de hoy es jueves del elevador esotérico. Hoy viene Mitch la regia y viene dispuesta a todo. Viene dispuesta a todo, a leer las cartas, el tarot y a predecir el futuro. Y fíjate que ayer yo quería hablar justamente del tema del eclipse, el día de ayer, porque pues ayer fue el eclipse, y en qué afecta al ser humano, a los animales y a los signos zodiacales y todo este rollo. Pero quién mejor que ella, que obviamente es experta en el tema, pero ni siquiera le dije. Entonces, ahorita le voy a decir, Mitch, tenemos tema el día de hoy, por supuesto, pero ya está a punto de llegar. Entonces, empiezan a mandar sus mensajes 81-24-30-104-5 con pregunta concisa, nombre y fecha de nacimiento u horóscopo. Vamos a empezar con firma registrada. Marca registrada y frontera en calle 104.5, la radio de la ciudad.

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1: Continuamos en Calle 104. Es que la radio de la ciudad. Así hablan los locutores. Así hablan los locutores de verdad. No. Oye, el día de hoy vamos a estar hablando con Mitch La Regia, porque acuérdense que hoy tenemos lectura de tarot y también tenemos predicción del futuro. Hoy es jueves esotérico, así que manda un mensajito al 81-24-30-104-5 y mándame tu pregunta concisa. Acuérdense, y les aconsejo que sean preguntas concisas. Oye, ¿sabes qué? Se me va a hacer con la chava con la que estoy saliendo. Oye, conocí a una persona, ¿es gay o no? O sea, ese tipo de preguntas directas y concisas. Oye, ¿me va a pagar el que me debe la renta? Ese tipo de preguntas. O ¿me van a correr del trabajo este próximo mes porque está habiendo recortes? Esas preguntas son las que estamos buscando que manden, porque son preguntas de sí, no. ¿Ok? 81-24-30-104-5. Acuérdense que los primeros mensajes que lleguen son los que les vamos a dar preferencia para empezar a leer el tarot, leer las cartas, predecir el futuro con Mitch La Regia. 81-24-30-104-5. ¿Quién quiere empezar? Hoy es jueves esotérico de lectura del tarot. ¿Ok? Tenemos un mensajito. Joana.
2: ¿Me compare?
1: Digo, Joana, perdón. ¿Qué ha habido?
2: No. Buenas tardes.
1: ¿Cómo andas?
2: Reportando nomás. Saludos.
1: ¿Dónde andas, hermano? Pásame el reporte vial, por supuesto. Pásame el reporte vial a ver dónde andan. ¿Cómo está la calocha? Y no ha escrito, ¿qué onda, chiquillo? Para ver cómo está la calocha. Buenas tardes, dice. Mira, soy del 14. Ah, ya. Del 14 de... digo, octubre del 65. Soy Libra y quiero saber por qué económicamente me está yendo muy mal. Probablemente porque te falta trabajar. Tienes que trabajar un poquito más para poder ganar un poquito más de dinero, por supuesto. Oye, espérate. Hay acoso laboral aquí en Calle 104.5. El Chore. ¿Qué onda, Chore?
3: Buenas tardes, mi Aldo Suriel. Saludos, compadre. Aquí andamos escuchándote.
1: Eso. Saludos, hermano. Oye, ¿no te interesa saber nada? O sea, ¿no te interesa saber tu futuro, por ejemplo? Mande mensaje, ya llegó el primero. Acuérdense que tienen que mandar sus mensajes porque siempre terminamos el programa y quedan varios pendientes. Entonces, no seas de los que quedan pendientes. Vamos a música. ¿Cuál dijiste que era mi Crazy Boy? Hoy nomás vamos a escuchar algo de Maná, Te Lloré Todo Un Río. Por supuesto, en Calle 104.5, el radio de la ciudad.

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1: Estamos en calle 104.5 y ya está con nosotros Mitch La Regia. Bienvenida, ¿cómo andas? ¿Cómo estás?
2: Muy bien, Aldito.
1: Ahí. Oye, de una vez, porque la verdad es que ya una hora y media se me hace bien poquito tiempo. Y justamente ayer que estaba en el programa, digo, estábamos hablando de X tema, yo quería hablar justamente del eclipse que sucedió ayer, porque era el tema del momento, ¿no? Pero me dices, digo, dije, me voy a esperar a que llegue Mitch porque ella es la experta. Entonces, platícame un poquito acerca de este eclipse. ¿Qué pasa en torno a un eclipse solar? Que a pesar de que no lo vimos nosotros aquí, bueno, en Latinoamérica creo que no se vio como tal, no. Más que en Europa. ¿Cómo nos afecta? O sea, ¿cómo afecta un eclipse?
2: En realidad nos afecta a todos, pero de distintas maneras. O hay gente que ahorita está cansado en extremo, que tiene dolores de cabeza, que trae lo de náuseas, gente como si nada, dependiendo también tu signo zodiacal. O sea, hay miles de cosas. Entendámoslo como que el universo apagó un momentito la luz y nos dio como que chancita de obligarnos a reiniciar un ciclo. Entonces, dependiendo tu signo es cómo te afecta, dependiendo tus creencias o no, eso es independiente. Pero de que nos afecta a todos, nos afecta.
1: Sí, exactamente, es lo que te iba a preguntar. A ver, independientemente si creo o no, o si sé o no sé, porque habrá personas que dicen, ah, pues, chido, un eclipse, órale.
2: Sí.
1: Y no tienen el conocimiento de que a lo mejor el eclipse puede... puede afectar en muchos aspectos.
2: A lo mejor ni cuenta se dieron y tenían insomnio anoche o tuvieron pesadillas o sueños súper bizarros y extraños. Entonces dices, es parte de todo esto, es parte del mismo show.
1: No manches, yo de hecho ahí, bueno, no sé si afecte, yo soy escorpión y yo estos últimos 2-3 días anduve como enojado y no sé por qué. Digo, yo dije, a lo mejor es el eclipse, quién sabe, porque sé que afecta. Pero no sé si en ese aspecto afecte.
2: Bueno, sí afecta, pero por ejemplo, en tu caso, que eres de agua, tanto escorpión como Géminis, como Piscis, somos, incluyéndome, somos signos de agua y eso nos afecta por cuestiones emocionales. Todo lo que tenga que ver con cuestiones emocionales. Sobre todo este fin de semana, es muy importante que sepan que nuestras decisiones y nuestras acciones son importantes. No hay que firmar papelería, importante, no hay que tomar decisiones súper importantes. O sea, estos signos en particular tienen que tener mucho cuidado con cuestiones personales.
1: Ok. ¿Cuáles Entonces, son los signos? Otra vez, digo,
2: Géminis, Escorpión y Piscis. Ellos son los que son representantes del agua, digámoslo así, y todo lo que tenga que ver con sentimientos, firmas importantes y tratos con personas importantes. Hay que evitarlo lo más que se pueda hasta la próxima semana.
1: Ok, entonces este fin de semana no hagan ningún movimiento importante. Ahorita, como quieran, la próxima intervención, digo, ya están llegando los mensajes por la lectura de tarot y todo esto, pero sí me gustaría a lo mejor ahondar un poquitito más en el tema del eclipse y cómo nos puede afectar y también cómo nos puede beneficiar, porque también seguramente trae beneficios.
2: Sí.
1: Entonces, bueno, manden sus mensajitos, ya está Mitch La Regia aquí para leerles el tarot. Acuérdense, pregunta concisa y directa, nombre y fecha de nacimiento u horóscopo, y entonces en un ratito más vamos dándole audio y lectura a sus mensajes, de preferencia que sean audios, porque mandan mensajes, no está mal, pero manden audio para que se escuche, para que vean que sí los mandan, ¿verdad? Siempre se quedan mensajes pendientes porque mandan muchos. Vamos a música, regresamos. 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

de Control Machete y a continuación, y que quede claro, de la arrolladora banda El Limón, directamente desde Sinaloa. 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

0: ¿Qué tal, Aldo? Buenas tardes. Mi nombre es Alejandro Córdoba, 22 de agosto del 66, signo Leo. Oye, yo estoy a punto de pensionarme ahora en este mes. Tengo un par de negocios, si Dios quiere, los pienso poner. Tengo en mente comprar un carro. Me gustaría saber qué tantas probabilidades tengo de conseguir mi objetivo. Actualmente trabajo normal y pues es lo que yo deseo saber.
1: Perfecto.
0: Venga, gracias, aquí buenas tardes.
1: Oye, gracias. Ahorita ya Mitch ya escuchó el mensaje, ya está aventando las cartas y te contesta en este momento.
2: Probabilidades, pues sí las tienes, bastante positivas, pero de preferencia no hagas ningún movimiento hasta pasando febrero del próximo año. A partir de febrero, todo está como bastante amplio y abierto de posibilidades bastante positivas. Entonces, aguanta, aguanta y a partir de febrero todo fluye bonito.
1: Perfecto. Entonces, aunque estén tus planes ahorita, velo cocinando, pero no hagas a lo mejor movimientos importantes de aquí hasta febrero. Perfecto. El que sigue, por favor, 8124301045.
3: Mi nombre es Eduardo Morales Moreno, mi signo es Escorpión, fecha de nacimiento es el 13 de noviembre de 1982 y quisiera saber si voy a regresar con mi esposa.
1: Ala.
2: Bueno, aquí el único inconveniente es que yo veo a alguien rondando a tu esposa. Entonces, de que pueden regresar, pues tal vez sí, si llegan a un buen acuerdo. Y te sugiero que el acuerdo lo hagan lo más pronto posible porque hay alguien ahí alrededor.
1: ¡Hala! Si te tardas mucho, a lo mejor te la pueden bajar, la verdad.
2: Es correcto.
1: Muy bien, perfecto. Oye, ¿ponemos otro? ¿Alcanzamos otro? ¿Cuánto tiempo tenemos? 81-24-30-104-5. Acuérdate, preguntas concisas, directas de respuestas sí o no, nombre completo, tu pregunta y fecha de nacimiento.
4: ¿Qué ándale? Buenas tardes.
1: ¿Qué pasao?
4: Oye, compadre. Mi nombre es Orlando Hernández, signo Acuario, fecha de nacimiento el 8 de febrero del 89. Y quisiera saber si mis proyectos del negocio y un carrito se me van a lograr para el próximo año.
1: Ok, ahí ya aventó.
2: Bueno, mira, para el próximo año no nos da tanta ventaja de ver. Ahorita está como bastante importante que vayas juntando tu dinerito, pero yo te sugiero que esto lo cheques tal vez a finales de este año, porque ahorita no me da como que el próximo año esa visión. Aquí okay. Nada más me dice que ahorres.
1: Ok, que te pongas a chambear.
2: Sí.
1: Y entonces sí se va a hacer. Perfecto, manden sus mensajes, vamos a música y regresamos y vamos a seguir platicando.

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1: Venga, si continuamos en calle 104.5, la radio de la ciudad. Oye, seguimos en el elevador esotérico. El día de hoy está Mitch La Regia hasta las 4 de la tarde y está leyendo el tarot y también prediciendo el futuro. Leemos, escuchamos o... ¿Qué te parece? Estamos platicando acerca del eclipse. Hace ratito nos platicó lo que afecta el eclipse o lo que está afectando el eclipse a los signos de agua. ¿Y a qué otros signos está afectando?
2: Obviamente nos afecta a absolutamente todos, pero ahora nos vamos con los signos, ¿te parece?, de fuego.
1: ¿Y qué son?
2: Los signos de fuego: Aries, Leo y Sagitario. Okay. ¿No hay ninguno de esos?
1: Aries, Leo y Sagitario.
2: Aries, Leo, ninguno. Perfecto.
1: ¿Y qué deberían de sentir?
2: Bueno, no... Obviamente todos sentimos, como te decía, lo mismo. Podemos sentir cosas como lo que sucedió ayer. Pero en este caso ellos lo que deberían de hacer es soltar cuestiones del pasado.
1: Okay.
2: Cargas en realidad para salir de su zona de confort. Y ustedes díganme, sí, me escucho.
1: Ahí está.
2: ¿Me escucho bien?
1: Sí, no te escuches. Te escuchas perfecto, pero la idea es que te escuches tú también.
2: Que me escuches. Eso.
1: Oye, y ahora, esos son signos de, dijiste, signos de fuego.
2: Signos de fuego, exacto. Los signos de fuego, entonces hay que salir zona de confort. En esta, eso es lo que debemos de predicar y aprender este fin de semana.
1: Ok.
2: Vámonos con signos de tierra.
1: Signos de tierra, ¿qué son?
2: Tauro. Virgo y Capricornio.
1: Virgo y Capricornio.
2: Exactamente.
1: No hay aquí nadie, ¿va? Bueno, ok, ¿y ellos?
2: Ellos, la prioridad o lo que tienen que saber es saber descansar. Entonces, este fin de semana es súper importante que descansen, que suelten tanto, que son muchos workaholic y son medio intensos con cuestiones económicas. Entonces, hay que soltar y hay que tratar de descansar.
1: Okay.
2: Eso es importante.
1: Perfecto. ¿Hay otros signos? Ya no, ¿verdad? O sea, ya son...
2: Aire.
1: Ah, los de aire, perdón.
2: Géminis, Libra y Acuario.
1: Ok.
2: Ellos son los que tenemos que ver cómo apagar la...
1: Ah, tú eres Acuario, el Crazy es Acuario.
2: Muy bien, es Acuario.
1: A ver, pon atención, güero.
2: Ok. Los de signo de aire tienen que conectar con otras personas.
1: Okay.
2: Entonces, es importante definir qué tipo de relación tienen. No tratar de no terminar sus relaciones en este fin de semana, porque pueden andar un poco intensos. Y definir prioridades con cuestiones personales. Hay que apagar la lógica y escuchar un poco su intuición.
1: Yo diría que el Crazy deberías de irte de nueva cuenta a correr al... A fundidora.
2: A patinar, era patinar.
1: Es que, a patinar. Y es, conoció a una chica ahí y nunca más la volvió a ver, güey. Pues échame la mano, tienes que regresar. Oye, ¿tenemos tiempo para escuchar uno de los audios? Venga.
3: Hola, Suriel.
1: Hola, Adrianita,
3: tardes.
1: ¿Cómo estás?
3: Yo soy del 27 de enero del 86 y soy Acuario. Quisiera saber cómo me va a ir en el amor.
1: Esa pregunta es muy gris, Adriana. Es como, ¿cómo me va a ir en la vida? Tienes que hacer preguntas más directas, mi amorcita. O sea, así, más acá, más sabrosas. O sea,
2: sí,
1: algo
2: porque
1: así.
2: Si me dices cómo te va a ir en el amor, primero yo te diría que hay que controlar tu carácter.
1: Ándale,
2: primero
1: tómala.
2: Que todo. Sí me aparece ahí como que sí hay gente alrededor, pero estás intensita, muñeca, entonces también hay que bajarle la intensidad. Digo, yo siendo intensa y loca veo más intensidad.
1: Bájale
2: y locura.
1: De huevos al pastel, mi amor.
2: Así que sí, hay que bajarle un poco para que fluya todo de manera más posible.
1: Es que Adrianita es mujer independiente, autosuficiente, es mujer
2: luchona,
1: así,
2: entrona y demás.
1: Echada para adelante, por supuesto, ella tiene su trabajo y le va muy bien. Dice, mi nombre no lo mandé, no lo mandé en el audio. Claudia Adriana.
2: Ah, que no digamos que se llama Claudia Adriana.
1: En buena. Diablo. No. Lo siento. Ok, bueno, vamos a música o escuchamos otro. Vamos a música y regresamos. Sigan mandando sus mensajes 8124-30-1045. Pregunta concisa, nombre completo y fecha de nacimiento. Vámonos, regreso.
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0: Venga, continuamos en calle. Oye, vamos a darle guerra ahí a unos mensajitos de los que están mandándole para la lectura de tarot con Mitch La Regia. 81-24-30-104-5. Ponle play.
1: Hola, ¿qué tal? ¿Qué mi nombre es Sergio Emanuel Herrera. Soy Capricornio, 26 de diciembre de 1981. Mi pregunta es... Es momento de salir de mi trabajo. Me han estado acosando laboralmente mi patrón. Entonces quiero saber si es el momento de ya dejar este trabajo y buscar una nueva opción. Y también, pues me separé de mi esposa por cuestiones que, pues, algo que me inventó. Entonces quiero saber si hay manera de arreglar algo con ella. Yo quiero a mis hijas, pero veo que, pues, no. Cada vez que quiero arreglar algo con ella, siempre surgen problemas. Entonces quiero saber si es momento ya de cambiarme de chamba y qué relación, qué va a pasar con la mujer, la mamá y mis hijas. Gracias. Hola.
0: Es que son dos cosas aquí diferentes, pero bueno. Está apagado el micro. Eso, muy bien. Ahí está.
2: Por lo que tiene que ver con tu empleo o con tu trabajo, sí veo conflictos bastante fuertes. Te sugiero de verdad que busques definitivamente otro empleo, pero todavía no te salgas, todavía hay conflictos ahí. Si te sales ahorita vas a causar un problema un poco mayor, entonces aguanta de perdido unas 2-3 semanas más ahí. En cuestión de tu mujer, de tu esposa, sí hay probabilidades de que vuelvan, sí hay probabilidades de arreglar las cosas, nada más que eso que te inventó no es tan inventado. Entonces hay que ver de verdad cómo solucionar eso, porque en su cabeza sí es real, no es inventado. Entonces hay que...
0: Y hay que ver si es inventado o no es inventado. Digo, ahí nomás tú lo sabes.
2: Exacto,
0: ¿verdad?
2: Exactamente.
0: Pero bueno, ahí estuvo contestado. Vámonos con otro audio.
3: Buenas tardes, Uriel.
0: Buenas tardes.
3: 28 de septiembre del 80. Oye, nada más quiero saber si tengo alguna posibilidad con una compañera de trabajo. Por favor.
0: ¿Dio su nombre y fecha de nacimiento? A ver, ponlo otra vez eso.
3: Buenas tardes, Uriel. 28 de septiembre del 80. Oye, nada más quiero saber si tengo alguna posibilidad con una compañera de trabajo.
0: No dijo nombre, pero se llama Tulio.
2: Que aquí el problema, Tulio, es que tú me preguntas si hay posibilidad con una persona de tu trabajo, pero es una pregunta como que muy...
0: Muy abierta.
2: Muy abierta, porque pues la respuesta sería sí, pero ¿qué tal si es con una en específico? Y ahí la respuesta cambiaría completamente. Entonces, si me dijeras cómo se llama, sería una situación diferente.
0: Exactamente. Vamos a escuchar otro.
4: Véngase. Hola, buenas tardes.
0: Buenas tardes.
4: Mi nombre es Nancy, 30 de diciembre del 84. Quisiera saber por qué se me está cayendo demasiado mi cabello. Ya intenté de todo o traigo algún malecillo, envidia, no sé. Bonita tarde.
0: A ver.
2: Bueno, aquí sí me dice que sí hay algo ahí interesante por checar o por ver. Hay varios signos, en realidad, cuando alguien te está haciendo cosas no muy positivas, hay cosas brujiles, y una importante es la pérdida de cabello. Entonces, si te sientes con cansancio extremo, si sientes que estás de buenas y de malas al mismo tiempo, si tienes muchas ganas de llorar, no es nada más que estén hormonales siendo niñas, y sobre todo pérdida de cabello. Entonces, aquí me diría que sí hay algo importante que checar. Entonces puedes o buscar ahí a un brujito
0: o a ti,
2: o pásale, buscarme en mis redes sociales.
0: Exactamente, no, lo que pasa es que a veces este tipo de trabajos se puede contrarrestar con otro trabajo y tienes que limpiarte, entonces tienes que romper eso. Redes sociales, Mitch, y teléfono de una vez.
2: Mitch-la-regia en TikTok, Mitch-la-regia oficial en Instagram y el 813-074-5221.
0: Ahí si tienen alguna duda a través del WhatsApp también les podemos pasar el teléfono. Vamos a más música, tenemos un chorro de mensajes ahí pendientes. Les dije, mándenlos temprano porque los primeros siempre serán los primeros. ¿Cómo era? Vamos a música y regresamos, esto es El Elevador.
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1: Isla Regia, y estamos ahorita recibiendo ya sus mensajes. Hay varios pendientes, entonces vamos a darle de una vez. Ponle play, mi queridísimo Crazy Boy. Adelante. Ok.
2: Hola, buenas tardes. Buenas tardes. Mi fecha de nacimiento es el 13 de marzo del 71. Mi nombre es Blanca y quisiera saber cómo me va a ir en este tiempo en trabajo, pues ya que traigo por ahí algunos conflictos. Gracias.
1: Ok, ya te escuchó. Está aventando ahí las supercartas.
3: Blanquita, pues sí se ven ahí los conflictos, la verdad. No te voy a decir que no. Si se ven conflictos, es importante, mira, siempre va a haber chismes, siempre va a haber habladurías, ahí hay que traer cositas importantes de protección en tu trabajo, personales, en tu coche, en todas partes, porque sí hay mucha habladuría. ¿Cómo te va a ir? Te va a ir dependiendo qué tan fuerte seas de personalidad y qué tanto te valga tres. Cacahuate,
1: tres.
3: Lo que los demás digan.
1: Tres hectáreas de cacahuate.
3: Tres hectáreas de cacahuate, a ver cómo, porque sí está intensito tu trabajo. Entonces, o protégete y que te valga gorro para que todo fluya, o cámbiate de trabajo.
1: Ok, venga, y para protección, bueno, pues ahí sigues a Mitch La Regia y ahí le dices. Correcto. Venga, ponle play al que sigue.
4: Hola, buenas tardes, Uriel, Mitch. Quisiera saber si estoy siendo trabajado, porque ha habido cosas que me han pasado. José Israel Tijerina, Gobea, 16 de septiembre de 1981. Gracias.
1: Ahí está escuchando. Digo, ahí ya escuchó.
3: Bueno, mira, sí me parece muy desequilibrado. Acuérdense que no todo es cuestión de brujería. Es importante también que lo sepan. A veces uno es responsable de sus propios actos. Pero en este caso me aparece ahí algo en cuestión de salud. Entonces, sí podrías a lo mejor checar en alguna sesión más profunda de tarot, porque sí hay algo ahí inconveniente en cuestión de salud y sobre todo emocional.
1: Ok, acuérdense que ahorita lo que está haciendo Mitch es una lectura rápida para preguntas de sí, no, y a lo mejor algo mucho más profundo, pues es directamente con ella, la pueden contactar y ahora sí puede hacer una chamba más completa. ¿Vamos a música? ¡Diablos! Vamos a música y regresamos al elevador esotérico.

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2: Yo decía otra cosa. Oye, ya regresamos y ya vamos con la última intervención. Desgraciadamente nos vamos a tener que despedir, son las 3:55, pero vamos a escuchar los últimos audios para que Miss La Regia les lea el tarot. Tenemos bastantes preguntas pendientes. Adelante.
3: Hola, me llamo María. Nací 13 de junio y tengo una muy mala racha. Hace mucho que no podemos prosperar en mi familia. Okay. Me gustaría saber algo al respecto.
4: Hola María, pues bueno, la verdad sí veo ahí algo complicado con cuestiones familiares. Esto no viene contigo o no va contra de ti. A veces es importante hacer una sanación familiar para que todo empiece a fluir. Entonces sí va a ser importante, muñeca, hacer una sanación ahí con cuestiones familiares.
2: Sí, porque si dice que ya tiene mucho tiempo y a lo mejor no ve, o sea, ahora sí que no ve la salida, pues sí es importante a lo mejor hacer una sanación. Contigo la pueden hacer, ¿cierto?
4: Correcto.
2: Muy bien, ahí la buscas en sus redes sociales o ahorita te pasamos el número para que a lo mejor esto puede tener fin si le ponen atención. Venga.
5: ¿Qué tal? Buenas tardes, mi nombre es Agustín González, soy 4 de julio de 87. Quería saber sobre si la relación con mi novia pues, va bien o no. Ah.
2: Pues tú sabes si va bien o no, va bien.
4: Mira, yo sí la veo un poco intensa, celosa además. Entonces, a veces no es que seamos tóxicas en exceso, sino el que le está provocando.
2: Claro, tanto la toxicidad. Celo. Ajá.
4: Exacto.
2: Diablos. Hugo, hay que poner atención ahí. Yo creo que más comunicación. Y eso que yo no le sé a esto. Ah, perdón. Digo, el que lo mandó. Era ese. Ok, bueno, el que sigue, vamos ahora sí con Hugo.
6: ¿Qué tal, Mitch? Mitch Uriel. Soy Hugo, 15 de junio, 89. Quería saber si en mi trabajo ascenderé, me quedaré, me verá mejor o qué será mi trabajo. Buenas, malas, gracias.
2: Okay.

0: vengan los clientes como hormigas al azúcar.
1: Órale, qué chido. ¿Y eso lo avientan así en la puerta o lo así durante?
0: En la puertecita de tus negocios. Si tienes casa ahí de. Casa, obviamente, si tienes casa. Claro. Si tienes casa, pues ahí en tu casita de los negocios.
1: Perfecto, muy bien. Redes sociales, Mitch, de nuevo para irnos.
0: Mitch-la-regia. TikTok, Mitch-la-regia oficial en Instagram.
1: Perfecto, mil gracias, muchas gracias, Mitch. Gracias también por platicarnos acerca del eclipse y todo lo que provoca en las personas y también, obviamente, por la lectura de los tarots.
0: Gracias a ustedes por la invitación.
1: Y gracias por mi péndulo. ¡Yay! Me voy bien chiflade. Gracias, muchas gracias, Crazy Boy. Eddie Salinas en la dirección. Yo soy Aldo Suriel. Mañana nos escuchamos igualmente de 2 a 4 de la tarde. Que tengan un increíble jueves, ya casi fin de semana. ¡Vámonos! Hello.

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0: feliz jueves. Hoy es jueves de qué. De unas chevecitas o de unos clamatitos. Bueno, los clamatos son como para conectarla, ¿no? Como para revivir el domingo. Hoy es como de michelada o de coctelito coqueto. ¿Cómo andan, mis queridos chava? Ah, no. Mis queridos callejeros, hoy es jueves 13 de agosto, son las 4 de la tarde con 7 minutos. Yo soy Jessy Correa y te saludo desde la cabina más loca de la ciudad. Estás en calle 104.5, la radio de la ciudad. Y esto es A la Calle con Correa. ¡Ea, ea, ea, ea, ea, ea, ea! Los cuacitos. Hoy, ea.
1: ¿Qué onda, Lala?
0: Aquí quédate estas dos horas porque traemos mucho coto, cotorreo. Para todos los chavorrucos, es coto, es cotorreo. No se crean, yo también ya soy chavorruca. A ver, ¿qué edad es cuando eres chavorruco? ¿Después de los 30, después de los 35, después de los 40 o qué onda? No sé, ahorita yo tengo 32, ya soy chavorruca. Díganme, ¿soy chavorruca? Porque pues ya estoy casada. Pero soy chavarruca. ¡Qué miedo! ¿Tú te consideras chavo o chavo? Por ejemplo, mi papá es súper chavorruco. Porque usa Converse, güey. Y usa pantalones entubados. ¡Ay, no! No, neta, neta. Usa pantalones rotos de la rodilla. Súper, para mí eso es súper chavorruco. Chavorruco para mí significa que no quieres crecer, que no quieres envejecer. Y te aferras a las modas de antes, te aferras a la ropa que ya no te va. Eso es un chavorruco, ¿no? ¿Quién sabe? Pero ahorita yo te traigo una crop top y un pantalón de mezclilla entubado. ¿Soy chavarruca? 81-24-30-104-5. El día de hoy quiero debatir, quiero platicar. ¿Qué opinan? ¿O cuántos somos aquí? ¿O qué onda con la mamitis? ¿Quién tiene más mamitis? ¿Los hombres o las mujeres? Yo tengo un caso muy cercano. Perdón que otra vez lo mencione, pero mi papá tiene mamitis, por ejemplo. Mi papá, a donde vaya mi abuelita, él va. Eso es mamitis. Lo hace a lo mejor inconscientemente, no se da cuenta. Pero su cerebro le manda la señal de, ay, ya está tu mamá, corre. No importa, deja a tus hijas, ve con tu madre. Porque eso se le llama mamitis. Y está bien, es válido, pero hay un nivel de mamitis. Hay mamitis ya intensas que, oye, primero le haces caso a tu mamá que a tu esposa. O a tu mamá que a tu esposo. Espérate. Pues, está raro, ¿no? A ver, cuéntenme acerca de la mamitis. La mamitis, ¿quién tiene de aquí mamitis? Sin miedo al éxito, sin vergüenza, ¿quién tiene mamitis? ¿Se vale? Digo, ¿verdad? ¿Qué tiene de malo? Ayer la mamá de una amiga me decía, ay no, no pude dormir, andaba bien preocupada porque el niño, y yo, ¿el niño qué? Yo pensé que hablaba del nieto, pues tiene un nieto de 4 años, creo, 5. No, que yo, pues el nieto tiene su mamá, me dice, no, mi hijo. Y me dice mi amiga, güey, se preocupa por, y es un amigo que tiene 40. ¡Ay, ya! ¡Ay! ¡Ay, ay, ay! Ando aquí descalabrando gente. Oye, mándame tu audio, mándame tu WhatsApp, 81-24-30-104-5. El tema del día de hoy, la mamitis. Tenemos boletos para el Dale Mix para este sábado. ¡Ay! ¿Quién quiere conocer a Paulo Londra? ¿Quién quiere escuchar a John del Sinfónico? Yo, ay, es cierto, sí, así. ¡Vámonos a música! En los controles el Cre, Cre, Cre, Crazy Boy. ¡Hoy no más! Si no estás bailando con ella, ¡salte! ¡Ey! ¡Salte! ¿No es cierto? ¡No, qué rolón! Me recuerda un baile en la granja de allá de por la Unidad Modelo. 14 años en la secu con Agualocas. ¡Súbele al volumen! ¡Estás en calle!

0: son las 4 de la tarde con 22 minutos. Oigan, tienes muy poco tiempo para participar para los boletos del Dale Mix. Ahorita todos andan locos, andan loquillos por los boletos del Dale Mix. ¿Quién no quiere escuchar a Ozuna? Imagínate. ¿Quién no quiere? Ozuna, el ojito ojo claro. ¿Quién no quiere escuchar a Manuel Turizo o este ron de Pablo Londra?
1: ¿Qué será? ¿Qué será? Eso que huele tan bien, pero en realidad sabe mal.
0: Ay, papacito. Me urge conocerlo. Mañana lo voy a flechar. Perdón, pasado mañana. Ah, no estamos. Es que mañana llega a Monterrey y ya sé en qué hotel se va a hospedar. ¡Paulo! El sábado ahí te veo, en Fundidora. ¡Chiquito, papá! No, otra vez me confundí yo. Así que, ¿quieres boletos para el Dale Mix? ¡Ay, no más! ¡Que se escuche! Porque tal vez lo nuestro era solo para divertirse, pero este tonto suele confundirse. Dale Mix te invita y te lleva el Dale Mix. 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Sí, pero no nos sigues. Lo chido es que nos sigas. Así que bueno, pues muchísima suerte y nos vemos este sábado en el Dale Mix. ¡Ey! ¡Ey! ¡Ay, vámonos con este rolón de boda! Esta rola la ponen como a la 1 a.m, ya cuando el tío anda bien borracho, la tía está bien enojada, y la otra tía se está robando el centro de mesa. Y los niños corre y corre, y niños acostados en las sillas, tapados con las servilletas. ¡Súbele el volumen! Son las 4:24, estás en calle, en la radio de la ciudad, no te vayas.

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0: A mí me gusta la canción que dice Jorge Fernández, no no no no no no no no no no no no no no no no no no no no no no no no no no no no no no no no no no no no no no no no no no no no no no no no no.
1: ¿Qué onda, Jessy? Buenas tardes, ¿cómo estás? Siempre que, si te compraste la Maruchan o no.
2: Sí, sí me la compré, pero no me la acabé. Como que me, no sé, como que me estaba empanzonando muy feo, no sé. Como que mi estómago no la soportó.
3: ¡Aloca, Jessy! ¡Aloca!
2: ¡Hola!
3: Jessy, la mujer tiene más mamita, Jessy.
2: ¡Hola!
3: Obviamente. Bueno, en no mi caso creo. No. Hombre, mi mamá mandó bien lejos. Mira, hasta acá estoy.
2: Bueno, no todos. En tu caso, a lo mejor tu pareja tiene un poquitito más de mamitis que tú.
4: ¿Qué tal? ¿Qué tal? Buenas tardes.
2: Hola.
4: Yo quisiera saber si en los próximos meses se va a haber un cambio de trabajo. ¿Existe la posibilidad que para el mes de septiembre...
2: A ver, déjalo.
4: Nada más quisiera saber si se me dará la oportunidad.
2: En este momento, mi Sada Mojada dice que...
4: Mi nombre es Erubiel Guerrero Guzmán, soy del 13 de mayo del 93.
2: Que hagas una transferencia de 5,000 pesos si quieres saber.
5: ¿Qué onda, pa?
2: ¿Qué onda, pa? ¿Qué onda, qué onda? ¡Hola! ¿Tú por qué quieres saber si va a haber trabajo, perro? No te agüites, ánimo, enfócate. No andes pidiendo que te lean nada, ni que nada, nada. A ver, ¿quieres trabajo? Muévete. Yo siempre he dicho, trabajo hay, pero si te quedas sentado, te quedas en el mismo lugar. Ojo, tal vez dices tú, oye, ¿cómo que sentado? Pues sí me muevo. Sí, pero si te estás moviendo en el mismo lugar, no vas a tener diferentes cambios o diferentes resultados, porque haces lo mismo, haces la misma receta, haces lo mismo todos los días. Así que si tú quieres que te haya cambios en tu vida, next, cambios, arriésgate, atrévete, avienta la moneda para arriba y lo que caiga, que al cabo que vida hay una, ni modo. Y otra cosa, tengan fe en ustedes y crean en ustedes y siempre así. Yo recibo lo que Dios me mande con facilidad, gozo y gloria. Gracias por lo que ya no tengo, gracias por lo que me va a quitar, gracias por lo que no me va a dar y gracias por lo que me va a llegar. Y se acabó.
6: El chaburruquismo llega a los 30. Porque
2: ya soy chaburruca.
6: Cuando cumplí los 30,
2: ajá.
6: Andábamos chavo. Pero con síndromes de ruco, porque me tengo la colitis, dolores de cuerpo,
2: que la gastritis,
6: etcétera. Y deudas de ruco.
2: Bueno, yo sí creo que la palabra chavorruco te llega después de los 30. Ay. Vámonos a música, porque el Crazy le está dando así como que algo, como que se intrinca, si no le hago caso. Como que el dedo. Ay. Súbele el volumen, te dejo con esto de Grupo Firme. ¡Olvídame, perro!

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2: Pedidos los tres. ¡Ea! ¡Ea! ¡Ea, ea, ea! ¡Ea, ea, ea! ¡La muñeca fea! ¡Ea, ea, ea, ea! ¡Ya cántale! Andamos, no sé. Andamos con mucha actitud y energía de jueves. Aquí abajo hay como que antrillos y así, si no se nos andan antojando y bajando por algo.
3: Si gustas caer, ahí vamos a estar.
2: Aunque andamos modo party. Aunque sea pura agüita de esa de... De la de, ¿cómo se llama? La, ¿cómo le puedo decir? ¿Gaseosa? ¿Cómo?
4: De cebada.
2: Ajá, con sal y limón, aunque sea. ¡Ay, sí quiero! Y polvito. Y polvito. Y lo voy a salir de aquí así. ¡Ay, qué! Emborracha y ni trae nada. Como los niños de los 15 años que agarran un shot de jugo. Y lo andan ahí como que tartamudeando. ¡Ay, es culé! Ete, no, esa es Lupita. Lupita siempre anda así. Ete, que lo quiero mucho. Que no se meta con mi amiga Kaeli. Kaeli es mi amiga. Kaeli es bien buena, Kaeli.
5: Vale.
2: Cállate, Lupita. ¿Qué te pasa, Lupita? Vete a echar un baño. Despabilate.
6: ¿Qué le pasa? Hey, Jessy, ¿cómo te dejaron ir tomada ahí a la cabina?
2: No estoy tomada. Van a empezar. Regreso a aquellos viejos tiempos de primeros días de programa cuando el Crazy Boy me dijo: oye, con mucho respeto, tú vienes a trabajar así como que, pues tomada o con sustancias. Yo no. Y yo soy así. Y acá. Y yo, no. ¿Cómo? Y yo, no, perdóname, así se dijo, ay, es que tienes mucha energía, nunca había conocido a alguien con esta energía.
7: Hola, ¿qué tal?
2: Hola.
7: Un saludote, que tenga una bonita tarde.
2: Igualmente.
7: La palabra chavorruco es cuando dicen que el cuero se arruga, pero el corazón sigue joven. Con toda la energía y con toda la alegría.
2: Oigan,
7: saludos.
2: Saludos, me hiciste pensar algo. ¿Ustedes creen, la neta, que nuestros abuelitos, o sea, los viejitos de la tercera edad, o sea, digan de que, ay, cómo quisiera? O sea, digo, ¿a poco ustedes creen que no piensan así como de que, ay, quisiera ser ella ahorita de joven o así? ¿Pensarían eso? O sea, por ejemplo, ¿ustedes creen que los abuelitos van a decir, ay, cómo quisiera ser como ellos que ahorita ya apenas van para la fiesta o así? De que, pero no, ya me voy a dormir porque me duelen las rodillas. ¿Eh? Digo, ay, no, mira, qué bueno que no salí como esa muchacha. Crazy despedido, ¿eh? Pero ahorita a las 6. Te dejo con esto de duelo. Rolitas de duelo. Rolitas viejas. Pero se las saben, perros, ni se quejen. Súbele al volumen. Estás en calle. 4:57.

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0: pero, Crazy, mañana te pagan. Mañana nos pagan, mañana nos pagan. Qué chido pasa cuando la quincena cae en fin de semana, perrillos, porque te pagan en viernes. Y ya, nomás por eso. ¿Qué pasó ahí? Estamos hablando de la mamitis. Mira, yo sé que todos los hombres tienen mamitis, no me digan que no. ¿Pero qué nivel de mamitis?
1: ¡Arriba las muñequitas, Elizabeth! ¿Qué onda, mi Jessy?
0: ¡Hola!
1: ¿Cómo estás? Aquí chido, pasándote a saludarte.
0: ¡Ay, gracias!
1: ¡Cuídate mucho!
0: ¡Hey!
1: Y lo que acabas de decir es muy cierto. Hay que movernos. Besitos, bye.
0: Bye, hay que movernos. Si te quedas sentado, mira, no te va a caer nada. Ni la lluvia. Ni la lluvia.
2: ¿Qué onda, Aldo? Buenas tardes. Oye, ven.
0: ¿Aldo?
2: Sí, buenas tardes. ¿Cómo estás? Oye, mándame un miau, porfa.
0: Chis. Te mando un waf, si quieres. Ahí va.
3: Miau.
0: No, Crazy, ese es el de Suriel. Yo sí le iba a decir un miau. Ahí va. Miau. Es que yo soy... te voy a decir algo, yo soy más perro que gato. Yo soy más perra que gata, la neta. De hecho, me considero más perra que gata. A ver, gata es como un como intensa, como miau, como de agárrate, papacito. Y perras de aguas, perro. Aguas que te planto. Yo siento que soy más perra que gata. Además, soy más team perrito que gatito. Me encantan los gatos, pero soy más perro. Y te va un waf. Waf. Ah, un perrito llorando. Ey, como porque me andan pidiendo mullidos y ladridos. ¿Acaso me vieron cara de perro?
4: Oye, Jess, buenas tardes. Hola. ¿A poco vas a trabajar en modo alcohólico?
0: Cállate. Oigan, mi jefe va a pensar eso. Pero no vengo borracha. Fui a comer ahorita y pedí 3 micheladas nada más. Todo bien, andamos chisos. Mira, oigan. Pura agüita, hidratándonos. Es que ando desvelada. Ay, me dormí a las 3:30. Me levanté a las 8. Ando loca. Y pues como que mi cuerpo, en lugar de andar cabizbajo, pues ando prendida. ¿Quién sabe por qué? Ando conectada. Pero ahorita para las 6, véanme. Voy a andar muerta. Vámonos a música. ¿Qué tenemos, mi Crazy Boy? Morat, sí. Lo emboqué a Morat. Súbele el volumen, te dejo con esto. 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

0: Son las 5 de la tarde con 19 minutos. 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Estamos hablando de la mamitis. ¿Cuánta mamitis tienes?
1: Sí, hasta no sabía que el programa era Terian. La gatillo.
0: La perrillo. Como decía un meme, de que si fueras perro, ¿a quién morderías? La neta, yo a mi papá. Oye, pobre mi papá, ¿verdad? Le quiero hacer todo. Yo muerdo a mi papá. Muerdo, a veces a mi esposo lo mordería. A veces, cuando me saca de quicio. Y mordería a... yo creo que ya. Si tú fueras perro, ¿a quién morderías?
1: Está quemando el río Santa Catarina.
0: ¿Para qué?
1: Ahí a la altura del... Aquí en Pormorones, a la altura del mío.
0: ¡Cállate!
2: ¿Qué onda, Lick?
0: Ey, ¿tú por qué andabas tan desaparecido? ¿Por qué no me habías saludado?
2: ¡Hola! ¡Buena tardecita! Oiga, yo una pregunta.
0: Dime.
2: ¿No le pega esa sustancia con el clima? ¿No le afectan?
0: ¡Cállate!
2: Dime, no es de que uno tenga mamitis.
0: Entonces, ¿qué tiene?
2: Sino que si la pareja, después de una jornada laboral, y que ella no trabaje, que esté dedicada en casa, llegas y no te consientas como te consentía mamá, por lógica, pues uno va a ir a donde uno lo consiente.
0: No.
2: Más que nada es eso, no por otra cosa.
0: Ahora resulta que la mamitis es ¿cómo se le puede decir? O sea, tiene justificación la mamitis, se justifica. Mira. Ah, es como si nosotros dijéramos, no, mi papá me hacía esto y pues tú no lo haces como a mi papá. Pues no es lo mismo. ¿Para qué se casan entonces?
3: ¿Qué onda, pa? Buenas tardes, Jessy.
0: Hola.
3: ¿Cómo andamos? Oye, se me está antojando una bien helada porque...
0: ¿Por qué?
3: Ahora no está haciendo mucho calor. Son las 5, pero bueno, ¿vamos o qué? Vamos, invito a todos, yo a la primera ronda la invito, ¡órale, vámonos!
0: La primera, ni pa' la muela, pa. No te creas, ¿a dónde o qué? ¿Sí o qué? ¿Jalan o qué?
4: ¿Qué onda con ese que se quiso casar con su mamá? Entonces, ¿para qué se casaba? Si quería tener mamá en la casa, pues... No se hubiera casado.
0: Se hubiera quedado con su mamita. Bien padre, ¿verdad? Es lo mismo que yo digo. Que empiecen las funadas. A los que tienen mamitis. Sin miedo al éxito. ¿Quién tiene mamitis? 81-24-30-104-5. Oigan, ahorita vamos a hablar de... ¿Es mala la mamitis o es bueno tener mamitis? ¿Qué piensa? ¡Vámonos a música! ¡Súbela al volumen!

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0: 35 minutos. Y dicen que soy yo la que viene alcoholizada. Y dicen que soy yo. ¡Roberto! ¿Me dejas ver? ¡Gracias!
1: Hola, señora Correa. La verdad está muy padre la mamitis. Tengo 2 años divorciado. Estuve 16 de casado.
0: Ajá.
1: Pero cuando regresas a casa de mami, se te olvida todo, ¿eh? Y mami siempre te va a apoyar, te va a consolar, te va a escuchar, te va a abrazar. Y eso es muy importante. A lo mejor la mamitis es consanguíneo, pero bueno. ¡Arriba mi mami!
0: Me dio cringe. Dicen, le gusta a su mamá. ¿Creen que pase? Imagínate que se enamoren de su propia mamá. Se ha pasado, ¿verdad? Yo digo que si hay casos así randoms, enfermos, que ya no, es que me gusta mi mamá. Ay, ay, no, a tu mamá le gusta a tu papá. No tú. Le gusta tu, su noviecillo.
2: Jessy, buenas tardes.
0: Hola.
2: Yo pienso que nosotros los hombres tenemos más mamitis que las mujeres.
0: Ya ven.
2: La neta.
0: Gracias por aceptarlo, eso es de hombría. Pues sí, acéptenlo, ¿qué tiene de malo? Bueno.
3: Y también, y una pregunta. Yo sé que no me la van a saber contestar. Por ejemplo, a un hombre le enseñaron cómo se debe tratar a una mujer.
0: Ajá.
3: Y a una mujer le enseñaron cómo se debe de tratar a un hombre. Buena pregunta. A ver.
0: Claro. Claro, como perra. Ay, cierto. ¡Como se debe! Con respeto.
4: ¿Qué onda, Jessy? ¿Qué tal? ¿Cómo andas? Hola, Chucho. Oye, pues no es que sea mamitis. Lo que pasa es que como toda persona, tanto hombre...
0: Oigan, ya me estoy preocupando. ¿Están aceptando que tienes mamitis?
4: Hombre como mujer, estamos más apegados de la primera persona que quisimos, ¿verdad? De nuestro primer amor. Y lo digo de una forma bonita.
0: Ajá.
4: Nuestro primer amor de todo el mundo fue mamá, o ajá, de la mayoría, ¿verdad? Que fue quien nos cuidó desde bebés, que siempre nos cuidó, que nos apoyó y todo, por lo general así es. Y pues estamos más apegados a ella. Digo, se podría decir lo mismo de las mujeres.
0: Antes no se apegaban a la enfermera,
4: incluso papitis,
0: a la partera.
4: Pero eso no, antes se acostumbraba a que la mujercita, a la niña, a la muchacha, uh-huh, la trataban más lindo, eran más delicados con ella, la chiflaban todo por el simple hecho de ser mujer. Sí, es lo que hacían los papás de antes. Que es lo que provoca que las mujeres estén más apegadas a papá, pero como mamá también las crió, también estuvo con ellas, están también muy apegadas a mamá.
0: No sé, ¿qué piensan, chicas? ¿Dónde están las chicas? ¿Están escuchando toda esta información que nos están diciendo los hombres? O sea, prácticamente me están diciendo que es normal tener mamitis, que está correcto tener mamitis, y yo lo tenía como un tema de no. Oigan, mándame mensaje, pero bueno, es válido. Si tiene mamitis, está bien. Allá ustedes. 81-24-30-104-5. ¿Es bueno o es malo tener mamitis? ¿Y a qué nivel tenemos o tienes mamitis? ¡Vámonos a música! 5:38. ¡Ey! Sí, venga, ea. Que se sienta que mañana es viernes. Venga, ea.

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1: Vale, hombre, yo ni mamitis tengo. Sí tengo a mi señora madre, pero nada. Yo tengo más espositis.
2: Bueno, Correa, pues es así de fácil y sencillo. ¿Qué es lo que pasa cuando estás en peligro, te asustas de repente? ¿Qué es lo que hago? ¿Que gritas? ¡Mamá!
3: Yo le grito a mi esposo, la neta. Yo tengo espositis. Espositis, ya ven por mí.
4: Ah, esos que regresan a los brazos de la mamá una vez divorciados o fracasaron en alguna relación, son cobardes, son unos cobardes.
3: ¡Epa! De Crazy Boy no van a andar hablando.
5: ¿Qué onda, Jessy? Buenas tardes.
6: Oye, pues yo sí pienso que si yo sí tengo mamitis.
3: Neta.
6: De esas que cobran 1500 titis.
3: Esas son otras.
7: Es que Jessy dice lo de la mamá porque como se crió con su abuela, por eso no tiene mamitis.
3: Pobre perro. De hecho, no tengo mamitis. Soy más independiente que muchos de los que están hablando aquí. Oigan, sí, yo me crié con mis abuelos y no tengo mamitis, la neta. Y qué bueno que no tengo mamitis, porque así, pues puedo valer por mí misma, ¿verdad? Pero bueno, también es bonito tener mamitis. Digo, mi hermana tiene mamitis. Ella sí se crió con mi mamá. Pero no, yo no. Yo tenía abuelitis, tampoco yo no tengo. Pero lo que sí tengo que admitir es que yo tengo espositis. Bien machín, chicharrín.
8: Hola, hola, Jessy. Buenas tardes. Como mujer casada ya hace 16 años, el tema no es que tenga mamitis. El tema es la comparación. O sea...
3: Eso, no comparen. Pero bueno, creo que fue un tema algo fuerte para los hombritis que tienen mamitis. Oigan, ya me voy. Nos escuchamos el día de mañana en punto de las 4 de la tarde. Yo soy Jessy Correa. Gracias por sus mensajes, por sus audios. Aquí yo siempre los voy a leer y escuchar. Te dejo con buena música. Nos escuchamos mañana y te quedas en la programación de calle. Chao.

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